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0: Perfecto. 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Compañía.
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0: estuvieron tocando en el Cosquín Rock y ahora vinieron a saludarnos y a cantar esta canción.
1: Pasó.
0: Amigo de artista y Lauta.
1: ¿Qué pasa,
0: el aplauso?
2: ¡Oba!
1: ¡Córdoba!
0: ¿Cómo está la banda?
1: Espectacular, amigo.
3: Muy bien, increíble.
0: ¡Te ves!

0: Gracias, gracias.
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4: Toque de cumbia en las manos de Diego. Para que arranque la segunda.

0: vamos a escuchar este cuarteto. ¿Y cómo dice, Flor?
1: Ay, ¿puedes creer que me crucé este pelotudo de vuelta?
0: ¿En serio?
1: Ayúdame a cantar esto, amiga, por favor.

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ahí. Vuelta. ¡Hey! Guapachosa. Agárrala, Juan, agárrala.

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2: Que se venga Agustín Bernasconi, el grito de la soltera.
3: Buenas noches.
4: ¿Cómo están, hermano querido?
2: Hola, amigos.

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0: Gracias. Gracias por invitarnos.
1: Gracias, chicos.
2: Gracias. Qué temazo que vamos a cantar. Gracias por estar, hermano. Gracias. Cuando quiera, maestro.
3: Cuando quiera, amigo.

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canción se titula No querías lastimarme y comienza así. Esta canción va dedicada para todas las chicas solteras en esta noche. Con mucho amor y cariño de parte de Diego Murú y va como un loco. Ah.

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2: Grabación en vivo. Noche de Capital Valentino Márquez. 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

0: Muchas gracias.
1: Señores pasajeros, estamos llegando a destino. 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

0: Muy buenos días para todos, bienvenidos. Arrancamos la ventana del miércoles. Arrancamos los motores. Ponemos primera. Un nuevo día nos espera, bienvenidos. Esto es La Ventana.
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0: Es hora de levantarse, a ponerse en marcha. Llegamos con La Ventana en este miércoles 5 de agosto del 2026. Bienvenidos, ventaneros, ventaneras. Así arrancamos una nueva mañana juntos. A subir el volumen, que escuche todo el barrio, que escuchen los vecinos, que te digan de todo, no importa. Si arrancas el día bien alegre, la alegría se contagia.

Ahí estamos en la mañana de este miércoles con 10 grados de temperatura, sensación térmica 11 grados en esta jornada con tiempo también algo inestable, principalmente nublado para el día de hoy, con mínima de 16 y máxima de 22 el pronóstico del tiempo. Para mañana jueves sigue pronosticando lluvia, jueves y viernes. Para mañana jueves y desciende la temperatura, 4 de mínima, 16 de máxima para la jornada de mañana jueves. Para el día viernes se pronostica para el viernes también tiempo inestable, con probabilidad de lluvia, frío, 4 de mínima, 17 de máxima para el día viernes. El sábado mejorando, pero frío, 2 de mínima, 16 de máxima para el día sábado. El domingo, buena jornada, pero fresca, 4 de mínima, 17 de máxima para el día domingo. El lunes, en el comienzo de una nueva semana, se pronostica jornada cielo despejado. Buen tiempo para el lunes, fresco por supuesto, 3 de mínima, 15 de máxima. La semana que viene tenemos una semana completa, fresquita, fresquita. El más frío, el miércoles, que se pronostica 1 de mínima y 13 de máxima con cielo nublado.

Así arrancamos, así comenzamos la ventana de este día, miércoles. Bienvenidos, ventaneros, ventaneras. Ponemos primera, arrancamos, nos ponemos en marcha. Esto es la compañía de la radio, esto es La Ventana.

Ahí estamos en el comienzo de la ventana de este día miércoles. Habilitamos el WhatsApp de la radio, por supuesto, para estar en contacto, para comunicarnos, para que se comuniquen con nosotros. A ver si agarran el teléfono, Están todo el día con el teléfono en la mano, así que no me digan que no tienen tiempo de mandar un mensajito y decir, acá estamos, como todos los días, arrancando otra mañana juntos, en compañía de la mejor, como siempre, la mejor compañía, la radio, la insustituible, incomparable e incondicional. La radio, como siempre, presente en cada lugar donde están.

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1: Bueno, hoy 5 de agosto es el día de la Dirección Nacional del Antártico. Se conmemora la labor de este organismo encargado de planificar, coordinar y promover la actividad científica argentina en la Antártida. También es el Día Internacional del Semáforo. Recuerda la instalación del primer semáforo eléctrico inaugurado en Cleveland, Estados Unidos, el 5 de agosto de 1914, un avance clave para la seguridad vial. Recordemos también que estamos en la Semana Mundial de la Lactancia Materna del 1 al 7 de agosto. Continúa esta campaña impulsada por la Organización Mundial de la Salud y UNICEF para promover la importancia de la lactancia materna. En 1962 fallece Marilyn Monroe, la icónica actriz estadounidense. Murió a los 36 años, convirtiéndose en uno de los grandes símbolos de la historia del cine. En 1930 nace Neil Armstrong, astronauta estadounidense, que en 1969 se convirtió en el primer ser humano en caminar sobre la Luna. En 1914, Argentina declara su neutralidad en la Primera Guerra Mundial, una decisión que marcó la política exterior del país durante este conflicto mundial. Para comunicarse, para estar conectados en la mañana del miércoles.
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Transitamos la primera hora de la ventana de este miércoles 5 de agosto del 2026, 3564 504989. El WhatsApp de la radio para conectarse con la ventana. Si tienen mi número, también me pueden escribir mensajes, audios, WhatsApp, audios o mensajes. No podemos atender llamadas, no podemos atender llamadas, pero si mandan audios, mensajes, por supuesto, aquí estamos para atenderlos con todo gusto. A cualquiera de los números se pueden comunicar simplemente para decirnos que están ahí del otro lado. Arriba los del Club de las 7. Con todas las pilas arrancamos un nuevo día.

De los sueños rotos al operativo reforzado, el juicio de Oscar González entra en una etapa clave. Familiares de las víctimas declararon en la segunda jornada del debate por la tragedia de Altas Cumbres. También se discutió el reclamo económico de las querellas y se extremaron las medidas de seguridad en tribunales. De la mano y unidas por el dolor, la primera foto de Marina y Alexa a 4 años del choque en las Altas Cumbres. Intenso cruce de miradas con Laura Bengoa y fuerte operativo de seguridad. Así fue la salida de Oscar González de tribunales. Violento asalto en Córdoba. Una banda disfrazada de policías irrumpió en una casa y escapó con dinero. Facundo Moyano recuperó la libertad tras declarar y seguirá imputado en la causa por violencia de género. Desbarataron una banda narco que compraba droga en Córdoba y la vendía en Dean Funes. Usaban menores. Quiso cruzar las vías, quedó a la mitad y fue chocado por el tren. Detuvieron a la encargada de un geriátrico por violencia contra una anciana. El policía del choque fatal en Circunvalación manejaba muy borracho. Brasil retiró a su embajador de la Argentina y redujo al mínimo su relación diplomática. Golpeado y arañado, el impactante relato de la hermana del joven asesinado por su novia en el Chaco.

0: Conmoción, encontraron a una mujer muerta con parte del cuerpo enterrado en el patio de una casa. El terrible antecedente en la familia del trabajador que murió en el choque con el policía. Títulos destacados en la mañana del miércoles.
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2: Muchas gracias, loco. De verdad. 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
3: ¡Aguanté!
2: Gracias a los chicos de la barra, en nombre de la
3: gente. No, si recién estoy coso.
2: Gracias a Chévere.

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1: Más allá del pedido, me encanta esta canción. La amo. 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Esto que dice así para todos los enamorados.

0: Juan Carlos Vázquez.
1: Si Dios perdona.
2: Hey.
1: Porque yo no. 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
2: Ahí estamos en la mañana de este día miércoles. Estamos haciendo la previa, estamos ya encarleando ya rumbo al 21 de agosto. Saludito por acá que me llegaba, a ver, lo tengo por acá. Hola, buenos días, las chicas de Lipea comunicándose como siempre. ¿Cómo andan las chicas de Lipea? Buen miércoles. Te queremos saludar por tu cumple, más vale tarde que nunca, dicen las chicas. Que hayas pasado un hermoso día. De parte de Sori, Lili, Mica y Andrea, bendiciones. Gracias a las chicas de Lipea.

0: San Luis.
1: Confirmaron un caso de encefalitis herpética en San Luis y recomiendan reforzar medidas de prevención. Ante la preocupación que puede generar este tipo de diagnóstico, las autoridades sanitarias aclararon que no corresponde aplicar bloqueos sanitarios en la comunidad ni suspender actividades en establecimientos educativos u otras instituciones. La determinación se encuentra en línea con los criterios establecidos por el Manual de Normas y Procedimientos de Vigilancia Epidemiológica actualizado en el 2026. Desde la Dirección de Epidemiología y Bioestadísticas remarcaron que frente a las situaciones de esta característica, la principal recomendación es reforzar las medidas generales de prevención y cuidado, especialmente en ámbitos donde conviven niños y adolescentes. Entre las acciones aconsejadas en el entorno escolar se destaca el lavado frecuente de manos durante la jornada, evitar que los menores compartan objetos que habitualmente se llevan a la boca como chupetes, mamaderas, juguetes, alimentos, lápices, vasos, cucharas y otros utensilios, controlar regularmente su estado de salud y nutrición, promover la lactancia materna y mantener al día el calendario de vacunación. Las recomendaciones también alcanzan al ámbito comunitario. En este sentido, las autoridades reiteraron que no existen justificación sanitaria para el cierre de las escuelas, jardines maternales o guarderías. Además, aconsejaron evitar situaciones de hacinamiento tanto en los hogares como en los lugares de trabajo y favorecer la ventilación adecuada de los ambientes con alta concentración de personas. El parte oficial fue difundido este 4 de agosto del 2026 y señala que, hasta el momento, se trata de un único caso registrado en la provincia.
2: El Ministerio de Salud de la provincia confirmó un caso de encefalitis herpética en un niño de 11 años que permanece internado en terapia intensiva del hospital pediátrico y recibe seguimiento permanente. Desde Epidemiología aclararon que no corresponde realizar bloqueos sanitarios ni cerrar escuelas, guarderías u otras instituciones, ya que la situación se encuentra bajo control. Las autoridades recomendaron reforzar el lavado de manos, evitar compartir chupetes, mamaderas, juguetes, alimentos o utensilios, mantener los ambientes ventilados y completar el calendario de vacunación. También pidieron controlar el estado de salud de los niños y evitar el hacinamiento.
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0: Ahí estamos en la mañana del miércoles. Estamos haciendo la ventana 50-49-89 para comunicarse. Contacto directo para estar comunicados. Salud grande, ventaneros, ventaneras.
1: Mira, tenía solo 16.
0: Estamos en el miércoles. Bienvenidos. A ponerse en marcha.
1: La detengo.

0: pronóstico del tiempo en la provincia de Córdoba para este día miércoles 5 de agosto del 2026.
1: Hola cordobeses, ¿cómo va? Muy buen miércoles para todos. Hemos llegado a la mitad de semana y vamos a repasar cómo van a estar las condiciones de tiempo en nuestra provincia. Pero como siempre, primero me acompañas al pantallazo general por nuestro país, en donde puedo contarte que va a ser una mitad de semana más bien inestable en gran parte. En el noreste vamos a tener la evolución de algunas tormentas y Patagonia continúa con el aire polar en circulación. Pero vamos a pasar puntualmente a lo que va a ser la provincia de Córdoba, en donde vamos a contar con la nubosidad variable, tiempo estable a lo largo de la jornada, pero la gran protagonista es la humedad que todavía se queda. Viento soplando del este y nordeste, aportando aire húmedo en circulación, y también si circulas tempranito, vuelven a activarse algunos bancos de nieblas y de neblinas, así que a circular con precaución. En relación al día martes, vamos a tener un leve ascenso de temperatura, como lo podemos ver reflejado en las máximas, que van a alcanzar los 22, 25 hasta los 26 grados, y un amanecer bastante agradable, fresquito, así que con un abrigo ligero vas a andar bien para afrontar la jornada. Nos vamos al repaso de temperatura, comenzando por Tras las Sierras, con una mínima de 10, máxima de 24 grados. Para el norte, para Villa de María del Río Seco y alrededores, una mínima de 15, máxima de 26 grados. Para el este, San Francisco y alrededores, una mínima de 18, máxima de 25 grados. Ciudad de Córdoba y el interior, con una mínima de 14, una máxima de 26 grados. Y el sur provincial, Río Cuarto, Villa María, La Boulaye, mínimas entre los 13, 14 grados y máximas que alcanzan los 24 y los 25 grados. Así que hay que tener un poquito de paciencia porque la humedad todavía sigue y el cambio recién llegaría entre este jueves y viernes, donde tendríamos un ingreso de frente frío que traería el tan ansiado viento sur para barrer un poco con esta humedad en el ambiente. Muy buena jornada, muchas gracias, hasta la próxima.
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0: Así transitamos una nueva hora de La Ventana en este miércoles. 356-450-4989. El contacto directo con La Ventana y con la radio. Si tienen el contacto del locutor, también se pueden comunicar, por supuesto. Gracias a todos por estar. Estamos en el miércoles. Estamos en la radio.
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1: El Papa León XIV confirmó su visita a Argentina y estará en Córdoba. El Vaticano anunció que el Sumo Pontífice llegará al país dentro de una gira que también incluirá Argentina, Uruguay y Perú. Es oficial, el Papa León XIV visitará la Argentina del 8 al 11 de noviembre y estará en Córdoba durante su paso por el país. La confirmación fue realizada este día miércoles por el Vaticano en el marco del anuncio de una gira regional que también incluirá Uruguay y Perú. La noticia fue comunicada por el director de la sala de prensa de la Santa Sede, Mateo Bruni. León XIV realizará un viaje apostólico a Uruguay, Argentina y Perú entre el 6 y el 17 de noviembre. El sumo pontífice aceptó la invitación de los respectivos jefes de Estado y de las autoridades eclesiásticas de esos países. Según el cronograma difundido, visitará Montevideo, Paysandú y Florida del 6 al 8 de noviembre. Luego llegará a la Argentina, donde permanecerá del 8 al 11. Durante esos días tiene previsto pasar por Buenos Aires, Córdoba y Luján. Después continuará rumbo a Perú con visitas a Lima, Chiclayo, Cusco y Pucallpa entre el 11 y el 17 de noviembre. El programa detallado de la visita todavía se mantiene en reserva y será dado a conocer a su debido tiempo, según aclaró la Iglesia.
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1: Violento asalto en Córdoba. Una banda disfrazada de policías irrumpió en una casa y escapó con dinero. La víctima fue reducida por varios hombres, uno de ellos armado. Tras el robo, los sospechosos huyeron en un automóvil. La justicia inició una investigación. Un hombre fue víctima de un violento robo este martes por la tarde-noche en el barrio Villa Retiro, en la ciudad de Córdoba, cuando un grupo de delincuentes que simulaba ser personal policial irrumpió en su vivienda, lo redujo por la fuerza y escapó con una suma de dinero. El hecho ocurrió en un domicilio ubicado sobre calle Los Viveros al 900. Según la denuncia, varios hombres sorprendieron al protegerlo de la casa, al propietario de la casa, y lo golpearon para concretar el asalto. De acuerdo con la información oficial, al menos uno de los integrantes de la banda estaba armado. Tras apoderarse del dinero, cuyo monto no fue precisado, los delincuentes abandonaron el lugar a bordo de un automóvil antes de la llegada de la policía. La víctima sufrió una escoriación en una mano y posteriormente radicó la denuncia correspondiente. La fiscalía interviniente tomó intervención en la causa y ordenó una serie de medidas para avanzar con la investigación. Los investigadores trabajan para identificar a los autores del robo y reconstruir la mecánica del violento asalto ocurrido en el sector norte de la ciudad de Córdoba.
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0: Una mujer salió a trabajar en Pilar y la encontraron asesinada. Detuvieron a un ex presidiario.
1: Esta información urgente nos lleva a Pilar porque se registró otro femicidio. Estamos hablando del femicidio de la mujer que estamos viendo en pantalla. Se trata de Milagros Cabrera, que tenía 30 años, Guille.
2: Está José Fulgoño con toda la información. José.
3: Bueno, Guillermo Day, terrible lo que le pasó a esta chica el viernes por la noche. Tenía que ir a trabajar. Estamos en Villarrosa, en el partido de Pilar, sobre la ruta 25. Ella vivía a unas 4 o 5 cuadras de este lugar. No consiguió un auto de aplicación. Recuerden la fuerte tormenta que había en todo el área metropolitana el viernes por la noche. Ella no consiguió un auto de aplicación para ir al trabajo. Entonces se vino hasta acá, hasta la parada de colectivo, del colectivo 276, a pocas cuadras de su casa, que es el que circula por ruta 25, que va desde Pilar hasta Escobar. Ella tenía que ir a Mateu, en el partido de Escobar. Bueno, llegó acá, a esta parada, no sabemos en qué contexto fue atacada, hay un sospechoso detenido. Lo cierto es que, fíjense, detrás de esta parada de colectivo hay un caminito que se interna en este monte, es un gran descampado que hay aquí en la localidad de Villarrosa. Fueron los propios familiares de Milagros que la encontraron. Ella, se presume, la investigación que está llevando adelante la UFI número 2 de Pilar, que fue atacada ni bien desapareció el viernes por la noche, eso de las 21:30, pero recién fue encontrada por el cuñado y su expareja el domingo a las 2 de la mañana, luego de que los familiares denunciaran 3 veces ante la comisaría sexta de Villarrosa la desaparición de la mujer. La primera vez le dijeron que tenía que dejar pasar el tiempo, que tal vez ella se había ido voluntariamente. La segunda vez les pidieron a la familia que investigue en hospitales de la zona, en otras comisarías, si no había habido un accidente. La expareja de Milagros es un policía de aquí de Escobar, bueno, movió todos sus contactos, determinaron que ella no había sufrido un accidente, no estaba internada en ningún hospital, ni tampoco había sufrido un accidente vial.
2: Otra vez.
3: Con lo cual, fueron los propios familiares que llegaron en la madrugada del domingo hasta este lugar, que es el último dato que tienen de ella, y dijeron, ella tendría que haber venido a esta parada de colectivo. Porque le había avisado a la hermana, mirá, no conseguí un auto, me voy a ir a tomar el colectivo, si vos en algún momento me podés arrimar al trabajo. La hermana lamentablemente escuchó tarde el mensaje, cuando llegaron acá, ella ya no estaba. El sábado a primera hora se comunican del trabajo diciéndole que ella no había ido. Entonces a partir de ahí empieza la preocupación de los familiares, hacen la primera denuncia, no se la toman, hacen la segunda durante el sábado, le dijeron que rastreen en hospitales y comisarías, y recién a la tercera denuncia es que empieza el rastrillaje. Pero fueron los propios familiares que se internaron unos 60 metros aproximadamente en este descampado, descubrieron el cadáver de Milagros con un terrible golpe en la cabeza, y recién ahí se activó una investigación.
1: Evidentemente,
3: tal vez no hubieran podido evitar el asesinato. ¿Cómo? Perdón, no te escucho bien de ahí.
1: La zona del hallazgo del cuerpo es muy lejos de esa parada de colectivo donde vos estás.
3: 60 metros. ¿Ves que acá nace un caminito?
1: Sí, sí, sí.
3: Este es un caminito que se interna por el descampado. Hace un rato hicimos el recorrido. Es todo igual, digamos, no está precintada la zona, no hay nada. Por este monte de vegetación se arma un caminito de tierra que evidentemente los vecinos utilizan para cortar camino desde los barrios aledaños hasta llegar acá a la ruta para poder tomar el colectivo. Fíjate que el camino termina justo en la parada de colectivo. ¿Usted conoce, perdón, usted es vecino aquí en la zona?
4: Vecino de acá.
3: ¿Y este caminito que lo usan los vecinos para...?
4: Esto es un peligro, siempre estuvo así, del otro lado también hay un zanjón, y es un peligro acá.
3: ¿Por qué está este caminito? ¿Quién lo usa?
4: ¿Quién lo hizo ese caminito? Pero esto es un peligro acá. Acá siempre hay accidentes, no hay semáforo. ¿Quién
3: es de la zona conoce este caminito?
4: Yo vivo acá a 2 cuadras. Y allá tenían que poner un semáforo, no pusieron, acá hubo muchos accidentes.
3: ¿Cómo es de noche esta zona?
4: Joder, acá todo apagado.
3: Apagado. El viernes a la noche que había tormenta, uno imagina una boca de lobo.
4: ¿Sabés lo que acá? Acá todo apagado. A veces ahora activaron la iluminación, pero acá, esta parada no tenía que haber hecho, tenía que haber hecho allá. Porque realmente, esta parada es desolada para la gente.
3: Muchas gracias. Bueno, Day, Luis, es importante el testimonio de este vecino, ¿por qué? Porque el sospechoso también es vecino de acá, es un hombre de 36 años, ex penitenciario, que justamente fue separado de esa fuerza policial por problemas psiquiátricos, ahora estaba trabajando como mecánico en su propia casa, es vecino lamentablemente de Milagros, es decir, viven a 4 o 5 cuadras de diferencia para el mismo lado, una zona que se conoce como Tres Barrios, aquí en el barrio Graso, en Villa Rosa, en Pilar. Te decía, este camino lo conocen los vecinos, lo utilizan para cortar camino por este descampado. Ella llegó el viernes a la noche a tomar el colectivo acá y se pierde el rastro ahí. Sí. La propia familia motorizó la búsqueda y recién cuando encontraron el cadáver de Milagros, ahí intervino la policía, intervino la justicia, junto con la DDI hicieron una investigación. Hicieron un rastreo de cámaras y llegaron a esta persona. ¿Qué es lo que se encontraron? Esta persona tenía una indumentaria muy particular el viernes por la noche de un club deportivo, de un club de fútbol de la ciudad de Buenos Aires. Bueno, en la casa encontraron la ropa ensangrentada y el mismo viernes por la noche, fíjense, ¿no? Además, la coartada cómo se desvaneció rápidamente. Este hombre el viernes a la noche se había acercado a la misma comisaría a denunciar que había sido víctima de un robo y que le habían robado su teléfono celular. Un teléfono determinado que tenía una funda transparente y un billete uruguayo detrás de esa funda. Claro. Cuando los investigadores, a partir de la ropa, lo identificaron, llegaron a la casa y en la casa encontraron esa ropa ensangrentada y el mismo teléfono celular que él había denunciado como robado. Y además este hombre presentaba unos arañazos en el cuello, evidentemente señal de defensa, Guille. Bueno, ahora está a disposición de la justicia, sabemos que esta semana va a declarar.
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0: Bueno, ahí estamos en la mañana de este miércoles en La Ventana. Ya seguimos con más música. Por acá tenía pendiente un mensajito. A ver.
6: Hola, Alberto. Buenos días, buenos días. Hace rato que estoy levantada, te estoy escuchando.
0: Muy bien.
6: Tomé mate. ¿Cómo es? Te estoy escuchando. Pásame Matioli para mí.
0: ¿Cómo no?
6: Bueno, los vemos.
0: Perfecto.
6: Gracias,
0: ¿cómo no?
6: Alberto.
0: Gracias, Adelanita. Gracias. Buena jornada. Buen miércoles. ¿Cómo no? En un ratito te pasamos la música solicitada.

0: nacionales.
1: El gobierno acordó con los prácticos y se levanta el paro que paralizó los puertos argentinos. El gobierno nacional anunció este martes un acuerdo con los representantes del sector de practicaje que permitió destrabar el conflicto portuario y encaminar la normalización de las actividades de los principales puertos del país, luego de varios días de paralización que dejó más de 185 buques sin operar. Según informó oficialmente la administración de Javier Milei, el entendimiento incluye una reducción del 20% de las tarifas del servicio de practicaje y el restablecimiento inmediato de las tareas de asistencia a la navegación, lo que permite reactivar el movimiento de embarcaciones en las próximas horas. Además, el Ejecutivo resolvió suspender las aplicaciones de decretos que había desregulado la actividad y abrir una instancia de diálogo con el sector para revisar distintos aspectos de la normativa. Gustavo Indigoras, presidente de la Cámara de Industrias Agrícolas de la Argentina, habló tras el acuerdo y aseguró: por suerte, se anunció el acuerdo del gobierno con los prácticos para que puedan retomar sus actividades y a su vez, al retomar sus actividades, también reduzca la tarifa un 20%.
2: Por suerte, la verdad que se anunció un acuerdo el gobierno con los prácticos para que puedan retornar a sus actividades y que a su vez, al retornar a sus actividades, también reduzcan la tarifa un 20% y se constituye una mesa de trabajo entre los prácticos de gobierno para implementar el decreto de manera progresiva, lo cual es muy importante. A ver, la actividad de practicaje es un servicio de seguridad de navegación. Por ejemplo, los barcos que tenemos en todos los complejos agroindustriales portuarios en el Gran Rosario sacan al mundo 3.000 barcos por año para llegar a 120 mercados con maíz, con soja, con aceite, con harina y otros productos. Cada vez que nosotros contratamos servicio a una agencia marítima para que ingrese a la vidrovía, a la vía navegable troncal del Río de la Plata hasta Timbúes, por ejemplo, hay que contratar también un práctico que brinda el servicio de guía, porque cualquier error del capitán, no conoce el río, es un río también cambiante y todo, puede producir una varadura, un daño irreparable o chocar una terminal o un muelle, como ha pasado varias veces. Así que ese es un servicio importante. Lo que plantea Sturzenegger, que nosotros en términos consultores estamos de acuerdo, es necesario abrir esto porque es un mercado muy chico, pocas personas, 400 personas para todos los servicios de la Argentina, muy difícil entrar, las tarifas parecieran que estuvieran cartelizadas entre ellos mismos, los servicios de lancha para proveer los servicios a ellos también. Entonces Sturzenegger puso el ojo sobre eso para tratar de sacar un decreto. El decreto tiene algunos problemas, que es la inmediatez de la implementación. Nosotros por eso planteábamos sacar un decreto con un programa de trabajo que vaya a generar mayor competencia, que pueda haber otros expertos también que puedan también brindar los servicios de futuro, etcétera. Bueno, lamentablemente el gobierno fue hacia adelante con este formato y esto generó desde el día lunes a primera hora la paralización total del 100% de las actividades portuarias del país, no solamente del río Paraná, sino de todo el país, Bahía Blanca, Quequén, los puertos del sur, etcétera, que necesitan de prácticos, fueron totalmente paralizados. Así que el costo total logístico, el más importante es el dragado y el balizado. El costo después de un práctico es un costo menor, entra en la categoría de costos menores. Cuando uno lo compara con otros países del mundo, se nota que el valor que nos estaban cotizando es un poco por encima de por ahí el promedio mundial. Se alega también con cierta razón de parte de los prácticos que el río es mucho más largo, que es más complejo y que eso requiere mayores servicios. Bueno, este año Argentina tiene la dicha del clima y la dicha de tener 70.000 productores agrícolas que han apostado a producir y tenemos una cosecha total récord de 155 millones de toneladas. Sobre 120 el año pasado, el crecimiento ha sido fenomenal. Y el volumen de venta de los productores es muy bueno, con lo cual vamos a tener un gran año. Algunos estiman 35 mil millones de dólares totales de exportaciones del complejo, el principal complejo del país en ese sentido, con la geopolítica cambiante. ¿Qué implica para nosotros? Bueno, un problema enorme para contratar fletes marítimos, porque el 15-20% todavía sigue rehén allá en Hormuz. En segundo lugar, para traer fertilizantes al país. Argentina depende casi exclusivamente de toda esa zona de riesgo, que además ha sido bombardeada por Irán, muchas plantas fertilizantes y todo, así que hay muchos problemas de acceso y de valores. Por otro lado, Ucrania y Rusia, que se están siguen peleándose cada día más fuerte, y son competidores nuestros, así que ellos generan a veces disparada de precio, por ejemplo el caso del girasol. Pero también, por otro lado, oportunidades. Argentina, estamos en una zona de paz permanente y hoy eso tiene un valor económico muy importante. Entonces, por eso viene también y la firma del Acuerdo Europeo Mercosur, convalida que el Mercosur va hacia una estructura de paz, pero crecimiento productivo y exportador, y por eso es importante no tener este tipo de conflictos logísticos, ¿no? Tratar de desregular, simplificar, pero tratar también de mostrarle al mundo que son un lugar seguro de trabajo.
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5: Muy buenos días, el miércoles 5 de agosto, Agroflash, los títulos de esta jornada. El tiene que ver con la ley de semillas. Tras meses de negociaciones, el gobierno, la industria y los ruralistas ven más cerca un acuerdo. ¿Será posible? Bueno, dicen, estamos cada vez más cerca. Bien, lo mejor de la campaña, el girasol ya calienta la previa de una nueva siembra en una región donde le va muy bien. Estamos hablando justamente de esta campaña con lotes con muy buena disponibilidad hídrica y sobre todo con pronóstico de lluvias. Estamos hablando del sudeste de la provincia de Buenos Aires. El gobierno suspendió el decreto de regulación para los prácticos en los puertos que accedieron a reducir sus tarifas en esta negociación contrarreloj para evitar más quebrantos, no solamente en lo económico, sino también en toda la logística en general, lo que tenía con este paro de los prácticos en los puertos argentinos. Nos vamos ahora a los mercados, mercado agroganadero de Cañuelas en la provincia de Buenos Aires, segunda jornada con 5.482 vacunos, lote de novillos mestizos hasta 520 kilogramos de cota, 4.720 a 4.700, hay lote de mestizos en 4.800 a 4.000, novillitos en 5.300 a 4.000, vacas en 3.700 a 2.300, vaquillonas 5.210 a 3.200, toros 3.500 a 2.100 pesos, valores por kilo vivo, y de ahí nos vamos a la Bolsa de Comercio de Rosario para repasar cómo estuvo ayer la actividad. Acotada para soja y maíz, las posiciones inmediatas fueron estables para los cereales. El poroto anotó en el disponible, estamos hablando de soja. Entonces, en Chicago hubo un cierre con bajas generalizadas por soja a nivel local. Se estuvo pagando 5.000 pesos, ahí está, 5.000 pesos. En lo que hace a moneda local, para fijaciones 495.000, y en alguna condición de condición abierta en $339 por girasol, $450 en lo que hace para las posiciones de agosto, septiembre, y disponible y contractual. En lo que es al tramo contractual de girasol alto oleico, se ubicaba en $450. Las posiciones diferidas, hablamos de diciembre y febrero, quedaban en 410, marzo en $400. Por trigo, 205 para descarga inmediata, para entregas entre 15 de agosto y 15 de septiembre, 210. Para los diferidos, septiembre, 210. Octubre y noviembre, en 215. Para septiembre, además, se mantuvo una propuesta de $225 por mercadería con un mínimo de un 11% de proteína. De la nueva campaña, las ofertas eran de 215 para diciembre, 220 para enero, febrero y marzo. Finalmente apareció una referencia de $210 para enero del próximo año. En lo que hace para el maíz, los valores eran de $180. En los tramos diferidos, septiembre, octubre, noviembre, diciembre y enero, en lo que hace a las ubicaciones de valores, 186, 187, 188, $190 y $191 respectivamente. Y de este último valor también entre el 15 de enero y 15 de febrero se ofrecía también con la descarga. En lo que hace al tramo disponible y contractual del maíz, $185. En lo que hace al sorgo, hubo ofertas para agosto en $184, mientras que septiembre quedaba en 185. Vamos ahora al mercado a término de Buenos Aires, el MATBA, con los contratos de trigo. Agosto 212, sin cambio. Septiembre 217, 2 puntos a la baja. Noviembre 218, 1 punto abajo. Y diciembre 218,90, 1,10 a la baja. Enero 221,80, 1,50 a la baja. El maíz en el MATBA, agosto 189, 1 punto abajo. Septiembre 189,60, 2,60 a la baja. Diciembre 194,60, 1,90 abajo. Para la soja en el MATBA, agosto $339, 2 puntos en baja. Septiembre 342,40, 1,10 a la baja. Noviembre 347,40, 1,60 abajo. La soja en Chicago ayer cerraba, agosto en $424, un poco más de 5 puntos a la baja, y ahora sigue bajando, 422. Nuestras redes sociales vía AgroAria, en Twitter, Facebook e Instagram. Buena jornada agroproductiva. Nos reencontramos mañana. Gracias.
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1: Ahí estamos en la mañana del miércoles en la ventana. 50-49-89 para comunicarse, para estar conectados. Tenemos mucho para compartir todavía en este día miércoles. Con todos los sonidos y con toda la música, con la mejor compañía de la radio como siempre. Ahí está para Adriana que lo pedía. Suena Leo Mattioli.

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1: Hola argentinos, un placer como siempre acompañarlos. Y ahora ya recibimos el día miércoles 5 de agosto, mitad de semana, y vamos a ver con qué nos encontramos en cuanto a las condiciones de tiempo. Primero acompáñame al pantallazo general por nuestro país, en donde vamos a decir que gran parte va a contar con la presencia del tiempo inestable, con algunas lloviznas y lluvias que se activan tanto en franja central como en el norte del país. En el noreste vamos a tener la evolución de algunas tormentas y la Patagonia continúa con el aire polar en circulación. Pero vamos a ir por parte, comenzando por lo que es el noreste argentino y litoral, que va a tener un miércoles inestable, con la presencia de algunas lluvias, chaparrones, con mejoramientos temporarios a lo largo de la jornada, pero sí es importante que contamos con alerta amarilla por tormentas en Corrientes y en el este de Chaco y también bien el este de Formosa. Temperaturas que continúan en ascenso en esta región, alcanzando máximas de 26, 27 y hasta los 33 grados y la humedad que va a ser la protagonista de este día. Nos vamos ahora para la franja central, en donde vamos a contar, podemos decir que en mayor parte con tiempo estable, con la presencia de la nubosidad variable, pero sí en región pampeana y también en la provincia de Buenos Aires activan algunas lluvias, lloviznas con mejoras temporarias a lo largo de la jornada. Temperaturas que van a tener un leve ascenso en relación al día martes, máximas que van a alcanzar los 24, 26 grados y continuamos con el viento del este y nordeste que va a estar aportando aire húmedo en circulación. La humedad todavía continúa en esta mitad de semana en esta región del país. Nos vamos ahora para las provincias cuyanas, en donde también vamos a tener la presencia de la nubosidad variable y pueden activarse algunas lloviznas tanto en San Luis como también en la provincia de Mendoza. Tanto San Juan como el sur de Mendoza cuentan con una alerta amarilla por viento sonda. Poco cambio de temperatura, máximas que alcanzan los 13 y los 22 grados. Nos vamos ahora para el noroeste argentino, en donde vamos a tener, podemos decir que en mayor parte de la jornada, la presencia del tiempo estable, pero sí en lo que es la región central de esta región, podemos tener algunas lloviznas muy aisladas a lo largo de la jornada. Máximas que alcanzan los 26, 27 y hasta los 31 grados en Santiago del Estero. Por último, la Patagonia, que como siempre te decimos, un escenario diferente, porque todavía continuamos con el aire polar en circulación, las temperaturas bajas como lo podemos ver, mínimas bajo cero, la presencia de las nevadas y también la inestabilidad. Y a tener en cuenta que en Neuquén contamos con alerta amarilla por vientos, por nevadas y también por lluvias. Muy buen miércoles, hasta la próxima.
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0: nacionales.
1: Crisis diplomática, Brasil retira a su embajador de la Argentina. El gobierno de Brasil resolvió que Julio Vitelli, su representante en la Argentina, no regrese a la Embajada de Buenos Aires en medio de las escaladas de tensión entre las administraciones de Luis Ignacio Lula da Silva y Javier Milei, según confirmaron este martes en la noche desde el Plan Alto, sede del Ejecutivo del país vecino. La medida se dio a conocer luego de los cruces políticos entre ambos mandatarios y de la serie de episodios que tensionaron la relación en las últimas semanas.
0: Política.
1: Bullrich anunció cambios en la ley de tierras, límite del 25% para la compra por extranjeros. En la antesala de una sesión clave para el gobierno de Javier Milei, la presidenta del Bloque de la Libertad Avanza en el Senado, Patricia Bullrich, presentó las modificaciones incorporadas al proyecto de la denominada Ley de Tierras y aseguró que uno de los principales cambios apunta a limitar la compra de tierras por parte de extranjeros. Pusimos un límite del 25% a la compra de tierras para extranjeros. Los estados extranjeros no pueden comprar un gramo de tierra, punto, afirmó la legisladora durante una conferencia de prensa. Bullrich sostuvo que el proyecto busca reforzar la soberanía sobre los territorios nacionales. Acá no nos van a correr a nosotros con la soberanía. Sabemos muy bien lo que es, por eso cuidamos a las Fuerzas Armadas, que son las encargadas de proteger las fronteras. La senadora destacó además que el texto fue consensuado por distintos espacios políticos. Esta es una ley clara y concreta, y hemos consensuado con todos los bloques. Estamos contentos con el dictamen. Este es el ejercicio de la democracia, señaló, al tiempo que agradeció el acompañamiento del PRO y de la Unión Cívica Radical y partidos provinciales.
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0: Usaba un ex hotel usurpado para vender cocaína y marihuana y terminó detenido en Córdoba. La Fuerza Policial Antinarcotráfico realizó los allanamientos en Río Ceballos tras una investigación de varios meses. Un hombre mayor de edad fue detenido en Río Ceballos, en Sierras Chicas, acusado de vender drogas desde un ex hotel usurpado. El operativo fue realizado por efectivos de la Fuerza Policial Antinarcotráfico. Después de una investigación que se extendió durante varios meses, los procedimientos se concretaron en dos inmuebles de Barrio Centro. Uno de los allanamientos fue en una propiedad ubicada sobre calle Colombres sin número. El otro procedimiento se desarrolló en un domicilio de calle Lestache al 100. Tras un minucioso registro manual, los investigadores secuestraron varias dosis de cocaína y marihuana. También incautaron dinero en efectivo, elementos de fraccionamiento y otros objetos de interés para la causa. Según informó la fuerza, el punto de venta desbaratado funcionaba en un ex hotel que estaba usurpado por el investigado. Además, el lugar se encontraba a una cuadra de la terminal de ómnibus de Río Cuarto, perdón, de Río Ceballos, y a escasa distancia de una institución educativa. La Fiscalía de Lucha contra el Narcotráfico del segundo turno dispuso el traslado del detenido a la sede judicial. Además, ordenó la remisión de todo lo secuestrado por presunta infracción a la Ley Nacional de Estupefacientes número 23.737.
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Ahí estamos transitando la última parte de la ventana de este día miércoles en la mitad de la semana. ¿Cómo anda mi querida Su? Nos escribió por acá la Su hace rato ya, antes de la hora 10. Bueno, recién vemos el mensaje. Mi querida Su, ¿cómo anda? ¿Cómo anda ese miércoles, Su querida? Prendida la radio como siempre, Me imagino que te estás preparando para el 21 de agosto, ¿no? Te quiero ver ahí, al frente del escenario, con Jean Carlos, Gritando que no niegue su perdón. Recuerden que vamos a tener sorteo de entradas, Ya, por supuesto, lo vamos a hacer en la última semana. La previa del baile, por supuesto. Ahí vamos a estar con toda la previa de Jean Carlos y vamos a estar sorteando entradas. ¿Cómo anda mi querida Gisela? Hola, dice, muy lindos lentos, pero más vale que diga. Siempre elegimos muy buenos lentos pensando en ustedes. Hacemos la selección pensando en ustedes, interpretando sus gustos, y bueno, tratando de adivinar de alguna manera lo que tienen ganas de escuchar, o lo que les gusta de escuchar, Así que bueno, me alegra muchísimo que le guste siempre los lentos que pasamos acá en la ventana, Ya tenemos preparadito por acá el horóscopo de la jornada, la guía astral de este miércoles. Atento a los oídos porque ya se lo contamos.

Bueno, vamos con la gente de Aries. La energía del día te impulsará a tomar decisiones importantes. Es un buen momento para dejar atrás las dudas y avanzar con firmeza. Tu determinación será la llave para alcanzar nuevas metas. Tauro, la paciencia seguirá siendo tu mejor aliada. No te desanimes si algo no sale como esperabas. Cada paso cuenta. La tranquilidad te permitirá encontrar la mejor solución. Géminis, tu capacidad para comunicarte será la protagonista durante toda la jornada. Aprovecha para expresar ideas, cerrar acuerdos o fortalecer relaciones. Una noticia positiva llegará cuando menos lo esperas. Cáncer, será un día ideal para dedicar tiempo a la familia y a las personas que ocupan un lugar especial en tu vida. Los afectos renovarán tu energía. Leo, tu carisma estará en su punto más alto y atraerás oportunidades para destacarte. Es una excelente jornada para asumir nuevos desafíos. Confía en vos, porque hoy brillas con luz propia. Virgo, la organización y la disciplina serán fundamentales para cumplir con todo lo que te propongas. No descuides los pequeños detalles, tu esfuerzo comenzará a dar grandes frutos. Libra, las relaciones personales estarán muy favorecidas. Un gesto amable o una conversación sincera fortalecerán un vínculo importante. El equilibrio llegará a través del diálogo. Escorpio, tu intuición será una guía confiable para tomar decisiones. Evita actuar impulsivamente y analiza cada situación con calma. La serenidad será tu mayor fortaleza. Sagitario, la jornada trae oportunidades para aprender, crecer y abrir nuevos caminos. Una propuesta inesperada despertará tu entusiasmo. Anímate a confiar en el cambio.

0: Vamos con Capricornio. El esfuerzo y la perseverancia comenzarán a reflejarse en resultados concretos. Es un buen día para planificar nuevos objetivos. Cada paso firme te acerca al éxito. Acuario, la creatividad estará muy presente y tus ideas serán bien recibidas. No tengas miedo de innovar o proponer algo diferente. Tu originalidad marca la diferencia. Por último, Piscis, la sensibilidad y la intuición te ayudarán a comprender mejor a quienes te rodean. Es un buen momento para escuchar más y preocuparte menos. Confía en las señales que te da la vida. Hoy, 5 de agosto, invita a avanzar con confianza, mantener una actitud positiva y valorar cada oportunidad que aparezca. La paciencia, la perseverancia y el optimismo serán las claves para transformar los desafíos en grandes logros. Así compartíamos la guía astral, el horóscopo de este día miércoles 5 de agosto.
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0: Radio Estreno en la mañana de este miércoles con Damián Córdoba, Uriel Lozano. ¡Dale!

0: Lozano.
1: Gracias, Dani. Yo quiero mucho, loco, gracias.
0: Tú también, hermano. Aguante el cuartel.

0: Compartimos recién otro radioestreno con Desacatados. Nos vamos. Dedicado ahí para mi querida Gisela y toda su familia. Sé que les gusta mucho Desacatados, ¿eh? Dedicado al temita de recién. Nos vamos. Nos despedimos. Esto fue La Ventana del Miércoles. Nos vamos con lo nuevo de Los Herrera. Gracias. Buena jornada para todos.
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1: No lo pueden ni ver a Coudet en River y el propio técnico decidió responder a su manera. Horas después de la caída ante Rosario Central en el Monumental, que lo dejó como uno de los principales apuntados de este presente, el Chacho cambió su foto de perfil de WhatsApp por una imagen con una frase que no pasó desapercibida. No fue casualidad. Antes del partido ya se había decidido que no habría conferencia, gane, empate o pierda. Esa misma orden se extendió a los jugadores, que tampoco hablaron en zona mixta. Entonces Coudet sintió la necesidad de comunicar de otra forma, sin redes sociales de por medio, y usó ese estado para ratificar algo que ya circulaba puertas adentro. Con el apoyo de la dirigencia, sigue siendo el entrenador de arriba. En el mismo WhatsApp después agregó otra frase: no escucho y sigo, al 100% con estos muchachos, con emojis de fuerza incluidos. Mientras Coudet hablaba con una foto de perfil, sus jugadores se juntaron para hablar en serio. Tras la derrota ante Rosario Central, el plantel se reunió solo, sin cuerpo técnico, y acordó un cambio fuerte. Van a concentrarse los jueves en lugar de los viernes. Los líderes van a manejarse bajo esa misma modalidad. Y también van a ser habituales las charlas grupales para unirse como grupo. Así lo contó Hernán Castillo en Love Stream.
2: Y cuando se lo contaron a Coudet, que Coudet ya le informó a la persona que hace de nexo entre los dirigentes y él para pedir la concentración desde el jueves, le dijeron que un par de dirigentes, Di Carlo y alguno más, no sé cuáles, se van a concentrar con ellos también. Creo que River identifica una forma de tratar de buscar, después que esta sea la opción, puede ser lejanísimo y esto no alcanza para nada y no se soluciona ni con una concentración de lunes a lunes. Por lo menos veo un gesto de hacer algo.
1: Lo más fuerte de la autocrítica fue puertas adentro. Los jugadores reconocieron que la mala racha pasa por la falta de motivación y ahí van a apuntar para revertirlo. Porque esto ya no es cualquier bache. Son 5 derrotas consecutivas por torneos de AFA, algo que en River no sufrían desde 1911. El peor arranque de semestre de toda su historia profesional. Los hinchas cantaron contra la dirigencia y contra Coudet y un sector se autoconvocó en el hall del Monumental. La racha viene de antes, eso sí. River quedó eliminado de la Copa Argentina ante Aldo Civi y después cayó con Barraca Central y con Gimnasia. El mercado tampoco ayudó. Otamendi no logró ordenar la defensa. Correa jugó apenas 2 partidos. Arambarri y Giovanni González dejaron una imagen floja. Y Borré tampoco convence. Entonces sí el descontento por los apartados en pretemporada. También pesa la salida de Quintero, con solo Díaz y Mesa reincorporados después de casi 2 meses. La gestión de Stefano Di Carlo y Pablo Longoria también están en la mira. Lo que le queda a River en el semestre es la Sudamericana, a la que entró como subcampeón de la Apertura y líder de su grupo, y el Clausura. Ahora, mientras el resto del plantel se reunía para buscar respuestas, hubo uno que estaba en otra sintonía. Kendry Páez, uno de los borrados del plantel profesional, se mostró activo en redes en pleno partido ante Rosario Central. Mientras el millonario se hundía en la cancha, el ecuatoriano parecía haciendo un vivo de TikTok. La imagen se viralizó rápido. No hay parte oficial ni explicación de por medio, solo el registro de ese vivo circulando mientras se jugaba el partido. Un dato que suma ruido justo en el momento en el que el volante hoy no es tenido en cuenta.
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5: Señores, ¿cómo están? Buenos días para todos, bienvenidos. Arrancamos Play News edición matutina en este día miércoles 5 de agosto del 2026. Aquí estamos para hacer el repaso de las noticias más destacadas de la jornada y, por supuesto, disfrutar juntos de las mejores canciones. Soy Josema, les doy la bienvenida a todos. Comenzamos Play News matutino.
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6: Solange enamorada de Debbie. Al parecer no sé si es enamoramiento, pero sí seguro le gusta. ¿Por qué pasa esto? Él es uno de los invitados que está como selva dentro de la casa de Gran Hermano, los que Gipio justamente quiere que se vayan. Y el primero de agosto, es decir, el sábado, estuvieron charlando muy largo con Sol, pero con un acercamiento ya que parece que da a entender que a él le pasan cosas y que a ella le pasan cosas. Sin embargo, Sol se acercó a Gipio. ¿Por qué a Gipio? No sabemos, pero esto es lo que pasó. Se acercó a Gipio y le contó que le gusta Debbie. A lo que Gipio le contó, el lagarto encontró a su serpiente, ¿no? Porque viste que Gipio va al frente si es que la sabe. Pero además, le dijo que sin embargo, más allá de que le guste, no haría nada y no va a avanzar, en el caso de que así sea, porque a ella no le gustaría protagonizar ese tipo de escenas dentro de la casa. No pasa por ahí mi juego, es un poco lo que dice Sol. Sin embargo, creemos nosotros, y a ver qué piensan ustedes, que la levantaría mucho un amor, porque Debbie fue un personaje muy querido dentro de la casa, la otra vez, el Gran Hermano pasado, porque todo le salía mal. Entonces, que de repente encuentre el amor, bueno, sería bueno, y quizás dejaría mejor a Sol, que sus compañeros en este momento no la quieren, estar recibiendo mucho hate, más allá de que tiene un fandom gigante. El tema pasa por otro lado. Ahí aparece Luana, que ya había dicho que le gustaba Debbie, y a Luana parece que le pasan todas, pues no es la primera vez que le pasa dentro de la casa que le gusta uno que se va con otro, ¿no? Luana había dicho que le gustaba a Debbie y que Sol seguramente le estaba haciendo esto a propósito, pero que ella tiene un plan para que todo a Solange le salga mal.
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3: Vinicius quiere el mismo trato que Mbappé. Esta sería una de las razones por las que su renovación sigue sin cerrarse.
4: Mbappé controla prácticamente el 100% de sus derechos de imagen y sería justo lo que pide Vini, según el diario AS. Además, claro, del respectivo aumento de sueldo.
3: Pero no todos cuentan la misma historia. Sport, por ejemplo, asegura que si no hay acuerdo para renovar, el Real Madrid estaría dispuesto a vender a Vinicius este mismo verano, con el Arsenal muy atento a la situación.
5: Mientras todo esto pasa, hoy el brasileño regresó a Valdebebas para iniciar la pretemporada.
4: Y según la prensa española, se le ve en buena condición física, tras 4 semanas de vacaciones. El descanso más largo de toda la plantilla porque fue el jugador con más minutos la temporada pasada.
3: Además, ya tuvo su primera charla con José Mourinho y apareció con nuevo look.
5: Y se mandó un golazo que se hizo viral.
3: Bernardo está listo para jugar en donde lo pongan. Estas fueron sus primeras palabras como madridista.
6: Puede encajar en muchos lados y entonces estaré preparado para todo, para lo que el Real Madrid necesite. Luka Modric es sin duda un jugador que ha sido una referencia muy grande para mí, un ejemplo. Y como has dicho, Zidane yo creo que tal vez sea top 5 mejores jugadores de la historia del fútbol. Entonces,
4: el diario Marca dice que Mourinho lo ve como una especie de Modric 2.0.
5: No porque jueguen igual, sino porque es un jugador que puede rendir en varias posiciones
3: y aparecer cuando el equipo más lo necesita. Incluso el propio jugador dice que ve a Luquita como un modelo a seguir por lo que hace dentro y fuera de la cancha.
4: Por cierto, Bernardo se convirtió en el primer futbolista portugués en vestir la camiseta del Real Madrid desde que se fue, así es, Cristiano Ronaldo.
5: Otro que también regresó fue Brahim Díaz. El marroquí ya se entrenó con el grupo después de sus vacaciones tras el Mundial.
3: Además, volvió con doble motivo de celebración.
4: Porque este fin de semana se casó con su pareja Luz Méndez en una ceremonia privada en Grecia. Felicidades, Brahim.
3: El caso de Jan Diomandé sigue enredándose.
5: Mientras algunos medios daban el fichaje muy avanzado, desde el Leipzig enfriaron la operación.
4: Su director deportivo aseguró que todavía ni siquiera han llegado a la etapa de cerrar un traspaso y que por ahora no hay nada definitivo.
3: Y por si fuera poco, Marca reveló que apareció un problema inesperado. Al parecer, existe un conflicto legal entre varias agencias que se disputan la representación de Diomandé.
5: Un asunto que el Real Madrid desconocía y que ahora también está retrasando toda la operación.
4: Y para cerrar, según ESPN Brasil, la Roma quiere llevarse a Endrick cedido o incluso estaría dispuesta a incluir una opción de compra.
3: Pero hasta el momento, el Real Madrid no ha dado luz verde a esa operación. Y ahora sí es oficial, cracks.
5: El Real Madrid anunció la venta de Gonzalo García al Fulham.
4: El delantero se despide del club al que llegó con apenas 10 años. Fulham confirmó que firmó hasta 2031, usará el dorsal 7. Ahí volverá a encontrarse con Álvaro Arbeloa.
3: También se anunció oficialmente la salida de César Palacios, otro canterano que este año debutó en el primer equipo merengue y que se reencontrará con su ex técnico. Ferran no descarta salir del Barça.
7: I have contract at Barcelona, but in football you never know. I'm just waiting to make the right decision.
8: Okay.
7: But I don't know yet.
8: Is there a dream club?
7: Yeah.
8: What's the dream club?
7: Just be happy.
5: Todo esto lo contó en el programa Today Show de NBC.
3: Además, el medio esportico le preguntó por el interés del Paris Saint-Germain y no lo negó. Dijo, siempre que te quieran estos equipos, es bueno.
5: ¿Qué debe hacer el Barcelona para quedarse con Ferran? Ojo a su respuesta.
7: Bueno, mostrar que me quieren, que vengan a negociar y al final todo es hablar.
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0: 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Ahora, Hugo Ledesma informa.
9: Luis Caputo afirmó que el gobierno continúa con la reducción de impuestos, destacando que son el gobierno que más cargas tributarias ha bajado. Los objetivos incluyen la eliminación de las retenciones a las exportaciones, el impuesto al cheque y la reducción de los ingresos brutos provinciales y también las tasas municipales.
10: Hoy las pymes tienen dos, tres problemas, así que tienen un costo financiero alto, ¿sí? Muchas tienen problemas con ARCA o ARBA, que digamos, los fiscaliza, y encima algunas tienen créditos con ARCA, con nosotros mismos, que por ahí
11: una nueva moratoria.
10: Bolsos y más. La moratoria la sacamos ya hará dos semanas. Aprovecho para decirlo, porque por ahí alguna pyme le pasó desapercibida. Sacamos la moratoria. Ahora, no, le hicimos para pymes. Ahora vamos también a aumentar el monto de lo que son los reintegros por IVA y demás, que muchas pymes tienen. Y el aumento que estamos haciendo, que va a ser de 50.000 millones de pesos, va a ser específicamente para pymes. ¿Sí? O sea que eso les
12: es
10: va a dar.
12: De manera indirecta, sí, de devolverle impuestos.
10: Sí, les va a dar un alivio y esperamos que les dé un alivio importante. Y después tenemos que seguir bajando impuestos. Nosotros ya bajamos 3 puntos de impuestos. Y como digo, cuando nosotros alcanzamos el equilibrio fiscal, piensen que no lo alcanzamos subiendo impuestos. Bajamos 30% el gasto y además bajamos 3 puntos de impuestos. Y además bajamos el impuesto inflacionario. Como dice el presidente, le devolvimos 100.000 millones de dólares al sector privado.
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1: La ex primera dama de Brasil, Michelle Bolsonaro, fue presentada el domingo como candidata al Senado, luego de varias semanas de especulaciones por diferencias con su hijastro y candidato presidencial, Flávio Bolsonaro. Figura prominente de la derecha brasileña, Michelle disputa con Flávio la herencia política del expresidente Jair Bolsonaro, preso por intentar un golpe de Estado al final de su mandato. La ex primera dama no asistió el domingo a la convención local por una migraña. A ella le hubiera gustado mucho estar presente hoy en este hermoso evento, pero tuvo que ser hospitalizada, no se estaba sintiendo muy bien. La diputada federal Bia Kicis también lanzó su candidatura al Senado y ambas recibieron el apoyo de Flávio. Quiero desearle una pronta mejoría a Michelle y dentro de poco estará de vuelta firme y fuerte para ayudarnos a rescatar este Brasil. La convención era anticipada como el reencuentro entre Michelle y Flávio, distanciados desde finales de junio, cuando la ex primera dama acusó a su hijastro de humillarla durante una conversación telefónica sobre las alianzas del Partido Liberal. En un video divulgado recientemente, Michelle aceptó una disculpa de Flávio, que disputará la presidencia en octubre con el actual mandatario Luis Inácio Lula da Silva.
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2: Y mucho cuidado con el uso de pasquis en Google, que parece que van por él. Investigadores de Unit 42 describieron tres técnicas mediante las cuales un malware ejecutándose en Windows podría aprovechar componentes de Google Password Manager para acceder a cuentas protegidas con passkeys. Los atacantes al parecer no rompen la criptografía de estas credenciales, sino que aprovechan cómo Chrome almacena claves, vuelve a registrar dispositivos y verifica la presencia del usuario. A estas técnicas se les conoce como Passkey, Silver Passkey y Golden Passkey. Dependiendo del método, un atacante podría conseguir una autenticación válida, registrar una clave de verificación controlada por él o extraer el secreto de 32 bytes utilizados para descifrar passkeys sincronizadas. Ojo que la investigación solo se limita a Google Password Manager en Chrome sobre Windows con un módulo TPM y parte de un escenario en el que el malware ya consiguió ejecutarse en el dispositivo. Por cierto, Unit42 no ha reportado evidencia de ataques activos utilizando estas técnicas. El momento de la investigación no existían identificadores asociados. El análisis tampoco confirma que las tres rutas funcionen actualmente contra la última versión estable de Chrome. Eso sí, para Google, la cuestión pendientes de determinar qué mecanismos necesitan cambios y cuáles ya están protegidos en las versiones actuales del navegador. Y tal parece que la prohibición de redes sociales en Australia no está causando el efecto esperado. Un promedio de 8 de cada 10 adolescentes australianos continuaban utilizando redes sociales 3 meses después de que entrara en vigor la prohibición para menores de 16 años. Esto lo ha revelado el propio regulador eSafety. Australia aplicó la medida el 10 de diciembre del año pasado y se convirtió así en el primer país en obligar a las principales plataformas a impedir el acceso de este grupo de edad. ¿Pero qué encontró el estudio? Pues básicamente que los niños y adolescentes entre los 10 y 15 años utilizaban redes sociales en marzo prácticamente con la misma frecuencia que antes de la entrada en vigor de la ley. El gobierno sostiene que millones de cuentas fueron cerradas y también reconoce que nunca esperaba alcanzar un cumplimiento del 100%. Todo eso mientras el informe también detectó una reducción en el conocimiento de los padres sobre la actividad digital de sus hijos. Eso sí, los resultados mantienen abierta la discusión sobre cómo hacer cumplir una regulación que otros gobiernos están observando como referencia. El gobierno laboralista ya anunció planes para endurecer la aplicación de la norma, incluyendo la posibilidad de duplicar la multa máxima contra las empresas tecnológicas que no implementen adecuadamente las restricciones de edad. Y hablando de implementaciones, Uber apuesta fuertemente por la conducción autónoma. Uber ha firmado alianzas y realizado inversiones en más de 30 compañías relacionadas con vehículos autónomos durante los últimos 2 años. Esto según un recuento publicado por TechCrunch. La empresa está construyendo una red que incluye robotaxis, vehículos de reparto, camiones autónomos y operadores de flotas en distintos mercados, en lugar de desarrollar nuevamente toda la tecnología por cuenta propia. Esta estrategia marca un cambio frente a su etapa con Uber Advanced Technologies Group, creada en 2014 para desarrollar conducción autónoma internamente. Tras una demanda de Waymo, la salida de Travis Kalanick y el accidente mortal de uno de sus vehículos en Arizona en 2018, Uber terminó vendiendo esa división a Aurora en 2020. 2 años después comenzó a regresar al sector mediante acuerdos con otras compañías. ¿Cuáles son estas compañías? Pues aparecen Aurora, Baidu, Abrid, Autobrains, Lucid, Nuro y operadores encargados de mantener las flotas. Por ejemplo, Uber ha anunciado un programa de robotaxis con Autobrains en Múnich, sujeto a aprobación regulatoria, y ha comprometido 300 millones de dólares en Lucid, junto con la compra de al menos 20.000 SUV Gravity durante 6 años para otro servicio autónomo. La ejecución dependerá de que esos socios consigan desplegar sus vehículos a escala y obtengan las autorizaciones necesarias. Y agárrate que tus juegos favoritos de Xbox 360 llegarán a tu PC. Microsoft planea permitir que desarrolladores adapten sus juegos de Xbox 360 para ejecutarlos en PC, en la próxima consola Project Helix y en dispositivos portátiles. Todo esto según un documento enviado a desarrolladores y expuesto por The Verge. El programa ampliaría la compatibilidad de títulos antiguos más allá de las consolas Xbox actuales y tendría un despliegue gradual entre 2027 y 2028. Eso sí, la participación va a depender de cada desarrollador. Este podría decidir si incorpora su juego al programa, también hay que saber cuánto cuesta y si estará disponible en Game Pass. Microsoft también prepara el lanzamiento completo de juegos de la Xbox original en PC para octubre de este año, después de iniciar ese programa con solo 4 títulos. Por cierto, el mismo documento describe un sistema para asociar temporalmente un disco físico de Xbox One o Series con una licencia digital. Si el propietario vende o entrega el disco, esa licencia podría transferirse al nuevo usuario y dejaría de funcionar para el anterior, conservando así la posibilidad de revender juegos físicos. Microsoft había previsto una beta en julio y disponibilidad general en agosto, pero la prueba fue retrasada y The Verge señala que el calendario actual todavía no está confirmado.
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3: Nacionales.
4: Paro docente, hubo alto acatamiento en provincias opositoras y en provincia de Buenos Aires rechazaron las inspecciones. En el oficialismo aseguran que la medida tuvo alta adhesión en Buenos Aires, en La Pampa y Tierra del Fuego, a pedido de los gobernadores.
3: Política.
4: Lo que sea necesario expropiar, vamos a expropiar. Un gobernador peronista amenazó con revisar todas las medidas de Milei en caso de volver al poder. El mandatario de La Rioja, Ricardo Quintela, criticó al presidente y advirtió a los inversores, no se entusiasmen. A su vez se refirió a la interna del PJ, necesitamos diseñar un mecanismo hacia la unidad. Los gobernadores patagónicos volvieron a mostrarse juntos y enviaron mensajes a la Casa Rosada. Alberto Bretilneck, Rolando Figueroa e Ignacio Torres coincidieron en un acto de gestión y defendieron la unidad entre sus provincias. Sabemos que no contamos con apoyo federal.
3: Economía.
4: Las compras online de ropa, electrónicos y juguetes en el exterior ya representan el 40% del consumo en shoppings. El auge de las adquisiciones vía courier es impulsado por precios más bajos y regulaciones más flexibles. Esta tendencia afecta a la producción y al consumo local.
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1: Estuvimos por Chile en la mina de cobre más grande del mundo para entender cómo hacer el impacto de los megaproyectos mineros acá en Argentina. Hola, soy Fernando Heredia. Bienvenidos a Energía en 5 Minutos. Un resumen diario de todas las novedades del sector energético y minero. Nos fuimos hasta el desierto de Atacama, a 90 kilómetros de la frontera argentina, pegado a la provincia de Salta, y a unos 170 kilómetros de la ciudad de Antofagasta. Ahí está escondida la mayor mina de cobre del mundo, que tiene números increíbles. El año pasado registró exportaciones en torno a los 14.000 millones de dólares. Tuvo un gasto en proveedores de 5.400 millones de dólares, de los cuales el 95% fue para proveedores locales chilenos, y tuvo un gasto en impuestos de 4.300 millones. El peso que tiene escondida en la economía de Chile es tan grande que representa un cuarto de la producción nacional de cobre, más de un 5% de la producción mundial de cobre, y tiene un peso del 2,8% del PBI chileno. La experiencia fue más que interesante porque nos permitió ver de primera mano cómo funciona un proyecto de clase mundial que va a ser lo más parecido que veamos al proyecto Vicuña, que es el gigante sanjuanino que acapara la mayor inversión privada minera de la historia argentina y va a estar en el top 5 de producción mundial de cobre, va a ser la tercera mina de oro del mundo y la primera de plata, con exportaciones a los precios actuales cercanas a los 10.000 millones de dólares.
2: O sea, bastante cerca de escondida. Recordemos que Vicuña acaba de recibir la aprobación del RIGI con una inversión inicial de 7.100 millones de dólares y una proyección estimada de 18.000 millones de dólares de inversión en todas sus fases.
1: Y otro aspecto para seguir de cerca respecto a lo que vimos en escondida
2: es la complejidad de la infraestructura,
1: ya sea en caminos, en ferrocarriles, pero principalmente en lo que es el consumo eléctrico y las plantas desalinizadoras,
2: que requieren una inversión enorme y un gasto de energía gigante.
1: Pensemos que escondida tiene una distancia, como decíamos,
2: de 170 kilómetros hasta el mar y de 3.000 metros de altura.
1: Obviamente que si se piensan hacer plantas desalinizadoras para abastecer a Vicuña y a otros proyectos de cobre argentinos,
2: la inversión va a tener que ser mucho mayor,
1: porque estamos hablando de casi el doble de distancia en kilómetros y casi el doble de altura, porque para cruzar la cordillera de los Andes se necesitan mucho más de 3.000 metros.
2: Fácilmente entre 5.000 y 6.000 metros de altura, según sea el lugar donde se cruce.
1: Y eso hace que la energía usada para bombear el agua hasta allá arriba sea mucho mayor. Tengamos en cuenta que el 30% de la energía que consume escondida se justifica justamente por este bombeo de agua, y que las plantas desalinizadoras
2: costaron alrededor de 4.000 millones de dólares. ¿Y por qué es tan importante el uso de estas plantas?
1: Justamente para tener una huella mucho más sostenible, porque el consumo de agua suele ser tan grande en estos proyectos de clase mundial
2: que difícilmente puede abastecerse con agua de la zona, sobre todo en zonas tan secas.
1: De todas maneras, el caso de escondida, por ejemplo, arrancó usando agua de acuíferos o de esta zona, y después,
2: al cabo de varios años,
1: inauguró estas plantas desalinizadoras. El mismo camino se podría dar en Vicuña y otros proyectos argentinos.
2: Solamente lo estamos adelantando para tener en cuenta la enormidad del desafío.
1: Otra cosa que me llamó mucho la atención
2: fue el tráfico aeroportuario, algo que probablemente vayamos a ver en San Juan o en Neuquén al cabo de algunos años.
1: Para que tengan una idea, cuando llegué al aeropuerto de Antofagasta eran las 11 de la noche y el aeropuerto estaba completamente repleto, con vuelos que llegaban incluso cada 15 minutos, y estuve contando los vuelos que llegaron ese día
2: y sumaron 30 en total.
1: Los comparé con San Juan, que es la principal ciudad minera del país y tan solo tiene un promedio de 3 vuelos diarios.
2: O sea, estamos hablando de una diferencia de 10 veces.
1: Y todos los que estaban ahí no eran por turismo, vacaciones, ni mucho menos. Eran todos trabajadores mineros que estaban por comenzar o por terminar sus turnos.
2: Es que hay más de 600.000 trabajadores mineros en todo Chile y en escondida son unos 10.000.
1: Así que otra de las inversiones que va a ser necesaria en Argentina
2: es la de más aeropuertos.
1: Porque muchos de los trabajadores no viven en Antofagasta y cuando terminan sus turnos vuelan hacia otra ciudad,
2: especialmente porque buscan un lugar más barato.
1: Como sucedió acá en Neuquén, cuando explotó el desarrollo de Vaca Muerta, se encareció muchísimo la ciudad. Lo mismo pasó en Antofagasta con la minería, y seguramente pasa en San Juan.
2: Entonces buscan una ciudad con alquileres y un costo de vida más bajo.
1: Tenemos energía para seguir,
2: pero se nos acaba el tiempo.
1: Soy Fernando Heredia, hasta el próximo episodio.
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3: El jefe de gabinete, Diego Santilli, afirmó que las declaraciones de la vicepresidenta Victoria Villarruel constituían una falta de respeto y solicitó que dé un paso al costado. Santilli consideró que las expresiones de Villarruel, quien mostró preocupación por el estado mental del presidente Javier Milei, eran una barbaridad y un disparate impropias de quien integró la fórmula presidencial. El funcionario argumentó que en lugar de apoyar la gestión, Villarruel siempre pone palos en la rueda y la instó a que arme su propio espacio y compita si desea seguir su propio rumbo político.
4: Es una falta de respeto, unos agravios, la verdad, impropios de una persona que acompañó a un presidente en la fórmula. Es una barbaridad, estoy en total desacuerdo y pensé, yo no puedo entender por qué hace lo que hace. ¿Por qué hace lo que hace en un gobierno? En vez de apoyar a un gobierno, en vez de ayudar a sacar el país adelante, siempre poniendo en paro la rueda. Disparate. El presidente ha demostrado lo que ha hecho en este país. Ahora, si hay alguien que no está de acuerdo, pues hay una persona que no está de acuerdo, pero me quedé un paso al costado entonces.
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3: El presidente Javier Milei dijo: no somos Suiza, pero estamos mejor. Hay gente que no llega a fin de mes, pero es menos que cuando iniciamos. El jefe de Estado volvió a defender el modelo económico de su gobierno y además remarcó la importancia del proyecto para reformar la Carta Orgánica del Banco Central.
5: Cuando vos tomás los datos en un indicador que se llama EMAE, que es el estimador mensual de la actividad económica, es una proxy del PBI, pero en términos mensuales. Ajá. Cuando vos tomás ya diciembre 24 contra diciembre 23, tuvimos 6 y pico % arriba y tuvimos 4,3 en el segundo año. O sea, la economía argentina creció más de 10%, es decir, que quintuplicamos al ritmo al que crece la economía. Es decir, esto no quiere decir que nos convertimos en Suiza. Esto no quiere decir que hemos llegado. Pero lo que quiere decir es que vamos por el camino correcto. Entonces, te dije que iba a terminar con el déficit fiscal. La motosierra. Lo cumplí. Porque además, bajamos a la mitad la cantidad de ministerios.
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6: Hablamos de fútbol internacional con la gente de Cracks.
7: A Hansi Flick le preguntaron sobre si veía a Olmo o Fermín como falso 9 o si existe la posibilidad de fichar a alguien para esa posición.
8: At the end it depends about the team, about the squad, so we have to wait. I have totally confidence in Deco. We know that we have to do something. It depends also about Ferran.
9: Y ojo, porque según la cadena SER, el director deportivo culé contempla construir un ataque mucho más dinámico, al estilo del PSG de Luis Enrique, con jugadores como Gordon y Adeyemi intercambiando posiciones y sin depender de un delantero centro fijo.
10: ¿Y van a fichar a alguien por la lesión de Jong?
7: Por el momento, creo que tenemos bastantes centrocampistas y es así. Veremos lo que pasa en las próximas semanas, respondió.
10: Y para cerrar, atención con Marc Bernal, porque siguen apareciendo pretendientes.
7: Ahora el Aston Villa de Unai Emery estaría preparando una oferta superior a los 30 millones de libras por el mediocampista.
9: Pero el Barcelona mantiene la misma postura. Bernal es una pieza clave para el futuro y por ahora no tienen intención de venderlo.
10: Se vaya o no Rodri, el City activará el plan B.
7: Ya tienen acuerdo verbal con Ayub Bouadi, la joya de 18 años de Lille, y ahora toca que los clubes negocien, informa Sky Sports.
9: Bouadi es considerado uno de los mediocampistas con mayor proyección de Europa y varios clubes lo siguen.
10: Hasta el momento no hay novedades con Rodri, más allá de las conversaciones con el City que se reportan desde hace unos días. Jadon Sancho en la 10ª división.
9: El inglés está libre luego de terminar contrato con el Manchester United y aún no se sabe a dónde irá.
7: Pero llamó mucho la atención que se le vio entrenar en el Flixton FC, club de la 10ª división de Inglaterra.
10: Pero ojo, solo entrenó.

0: El propio club lo confirmó. Lledó no estuvo a prueba con el club ni participó en ninguna negociación de traspaso. Simplemente utilizó nuestras instalaciones para una sesión privada de entrenamiento para mantener su estado físico mientras se prepara para la próxima etapa de su carrera.
1: De costar casi 90 millones hace 5 años, ahora Sancho no tiene claro su futuro.
0: Todo indica que Mykhailo Mudryk no jugará en el Chelsea esta temporada.
2: Tras cumplir su sanción, los Blues creen que lo mejor es cederlo para que recupere ritmo de competencia y el destino más probable sería el Estrasburgo de la Ligue 1, equipo que pertenece a los mismos dueños que los Blues. Esto lo cuenta Fit Mercato.
1: El que se despide del Chelsea para ir a Italia es Trevo Chalova. De acuerdo con Fabrizio Romano, el defensa jugará en el Como. El acuerdo está cerrado por 30 millones de euros más 6 millones en variables y un porcentaje de futura venta.
2: Pero así como hay salidas, también llegan refuerzos. Jordan Henderson, de 36 años, llega como agente libre desde el Brentford. Con mi edad será un gran tema de conversación que yo venga aquí, pero espero que para cuando me vaya todo el mundo reconozca lo que puedo aportar a este club.
1: Cracks, inicia agosto, lo que significa que se viene el arranque de la temporada. Literalmente este mes arranca todo.
0: Fíjense que el 12 se juega la final de la Supercopa de Europa, París contra Aston Villa.
1: El sábado 15 inicia la Liga de España con el Alavés Getafe y el Sevilla contra el Rayo Vallecano.
0: El 16 se juega la final de la Community Shield, Arsenal contra Manchester City, y la final de la Supercopa de Francia entre el Lens y el París.
1: El 21 de agosto inicia la Premier League con el Arsenal contra Coventry City.
0: También la Ligue 1 arranca ese día con el Marsella contra Racing de Estrasburgo.
1: Para el 22 de agosto se juega la final de la Supercopa de Alemania entre el Dortmund y el Bayern Múnich.
0: Ese mismo día, Leslie, inicia la Serie A. Justo se juegan 4 partidos ese día, cracks.
1: El sorteo de la fase de liga de la Champions League se hará el 27 de agosto, cracks.
0: El 28 arranca la Bundesliga con el Bayern Múnich contra Stuttgart.
1: Así que, cracks, se viene la actividad y obviamente acá los mantendremos informados de absolutamente todo.
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4: El gigantesco incendio forestal que arrasó la localidad Le Porge en el suroeste de Francia sacó a la luz algo inesperado: obuses de la Segunda Guerra Mundial. En una zona completamente calcinada, las autoridades encontraron varios proyectiles de unos 30 centímetros de largo, oxidados y parcialmente enterrados.
5: Encontramos morteros franceses, morteros alemanes y obuses perforantes de 5 centímetros, lo que hace pensar no en un depósito, porque están un poco por todo el campo, sino más bien de cargas de demolición, destrucciones de final de guerra que no se llevaron a cabo de forma óptima, razón por la cual se encuentran restos por todas partes.
4: El experto explicó que las explosiones que se escucharon durante el incendio, inicialmente atribuidas a cilindros de gas, seguramente fueron provocadas por estos antiguos artefactos de guerra.
5: Estos proyectiles todavía están llenos de explosivos, así que son peligrosos. Por eso hemos establecido una zona de explosión. Los vamos a recoger, los vamos a retirar y los vamos a destruir en un terreno adecuado, un terreno que pertenece a Protección Civil. Lo haremos cuando podamos y cuando las condiciones meteorológicas lo permitan, porque no se quiere para nada volver a provocar un incendio.
4: Desde el viernes, los expertos han recuperado 75 proyectiles en la superficie, pero advierten que podrían quedar muchos más enterrados. 2 sectores residenciales permanecen cerrados mientras continúan las tareas de desminado. Las autoridades habilitaron el lunes el regreso de los habitantes de otras zonas para que puedan evaluar los daños.
5: Vamos a volver a nuestra casa, que está completamente quemada. Yo ya la vi, pero mi compañera no. Y el impacto, en mi opinión, va a ser bastante fuerte, porque entre las fotos y la realidad no es lo mismo. Porque de la casa no queda realmente nada, nada. Ni siquiera sabemos dónde estaban los muebles, todo desapareció. Toda nuestra vida quedó reducida a nada.
6: Toda la vida ha sido mise en néant.
4: Le Porge es la localidad más afectada por los incendios de Gironda, con más de 180 casas reducidas a cenizas.
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8: A ver, vamos a desmenuzar esto, así súper casual. Vamos a analizar las piezas del tablero porque lo que está pasando con Warner Bros. Discovery parece un juego de ajedrez corporativo. Y según los expertos de la industria, lo primero que hay que entender es que el acuerdo con Paramount Skydance no está congelado por capricho. Se estampó contra una pared legal y estiró la fecha límite hasta junio del 27. Y en el mundo de las fusiones corporativas, un retraso de más de un año casi siempre es el beso de la muerte. Y los analistas financieros coinciden en que las probabilidades de que este trato se caiga por completo acaban de dispararse porque nadie quiere mantener miles de millones de dólares congelados en los tribunales tanto tiempo. Y si el trato principal muere, Warner queda vulnerable. Y aquí es donde los expertos ven la jugada maestra. Porque ya nadie quiere comprar la empresa entera porque la televisión por cable tradicional es un ancla muy pesada. La probabilidad más alta es que se venda a la compañía por partes, separando los estudios de cine y el catálogo histórico, y el cable tradicional en televisión. Ahora, ¿quiénes van a entrar al juego? Según esto serían Netflix y Amazon. Y el primero ya estuvo husmeando a finales del año pasado y casi se queda con todo. Pero existe una probabilidad de que regrese solamente por el catálogo, para alimentar su plataforma. Y por otro lado, si entra Amazon, los expertos dicen que la probabilidad va a ser un borrón y cuenta nueva institucional del 100%. Llegarían a limpiar la casa por completo, cambiar directivos, replantear toda la estrategia de franquicias para competir directamente con Disney. Y aquí es donde cruzamos datos reales con las proyecciones. Sabemos que a Zack Snyder le cancelaron silenciosamente las secuelas de El Ejército de los Muertos en Netflix, y prácticamente le quedaba un solo proyecto fantasma para cumplir su contrato y quedar libre. Así que si Amazon o la misma Netflix se quedan con los estudios de Warner, ¿qué es lo primero que harían para romper el internet y ganarse al público de golpe? Especialmente si quisieran relanzar DC Studios. Los analistas de medios sugieren que la probabilidad de revivir el universo de Snyder bajo una nueva administración no es una locura de fans. Al nuevo dueño le costaría muy poco capitalizar ese nicho. Y como a Snyder ya no le quedan compromisos con sus franquicias de los muertos, la mesa queda limpia para un acuerdo histórico. Ahora, el live action es muy costoso, pero viable si el nuevo comprador quiere dar un golpe de autoridad en la mesa. Y en animación, según los analistas, la probabilidad es sumamente alta, porque reduce costos, acelera los tiempos de producción y permite cerrar la historia de la Liga de la Justicia exactamente como se planeó en los guiones originales. Algunos dicen que las piezas se están alineando, pero la parálisis de Warner es un hecho legal y es una historia que continúa en este momento. Y el tablero se está acomodando para otros jugadores. Así que quién se va a llevar la joya de la corona, eso no lo sabremos hasta finales de este año. Pero parece que esto va a dar giros bastante interesantes que parecían imposibles. Ahora, quiero dejar en claro que esto no es un rumor. Esto es un análisis de analistas, de gente experta, que saca probabilidades, ciertos escenarios. Y nos vemos mañana porque aquí siempre hay noticias, hasta el día que no haya.
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10: El gobierno prioriza la reforma del Banco Central antes de avanzar con los proyectos de grillete fiscal, mercado de capitales y seguros. Fuentes oficiales confirmaron que las tres iniciativas anunciadas por el presidente Javier Milei en cadena nacional se girarían una vez que se apruebe la modificación de la Carta Orgánica del Central.
9: Política.
10: Máximo Kirchner lanza un perfil nacional, recorrerá el país como delegado de Cristina Fernández y asumirá un rol electoral. El líder de la Cámpora aumenta su protagonismo y promueve la línea Ultra K como expresión territorial del poder real que concentra a la expresidenta en San José 1111. Ley de propiedad privada. Aliados no saben si la Casa Rosada avala la última versión y piden claridad. No puede ser que nadie dé la cara. Fue la queja de dialoguistas. Votos clave sobre la idea de elevar de 15 a 25% la venta de tierra a extranjeros. Tras semanas de insistencia para eliminar topes, hoy por la tarde hablará Patricia Bullrich.
9: Sociedad.
10: Encontraron a Micaela Albornoz en Brasil tras 40 días de búsqueda. La rosarina de 32 años, quien desapareció el 24 de junio de su casa del barrio Tablada, fue identificada en el consulado argentino de Florianópolis gracias al DNI de una vecina que llevaba consigo un documento rastreado por el Ministerio de Justicia y Seguridad de Santa Fe.
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Ok, señores, hasta aquí nosotros, ¿eh? Gracias por acompañarnos como siempre. Gracias por estar del otro lado y por elegirnos. Gracias a Fer Vargas y gracias a el señor Gaby Aguilar por su arduo trabajo en la producción general de este programa. Gracias a todos, de verdad. Nos vamos, pero regresamos por la tarde para ir cerrando esta jornada junto a vos. En el regreso a casa te acompañamos siempre con buenas canciones y con toda la información acá en Play News. Hasta entonces.

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1: Hallaron el auto de un jugador de Boca en un allanamiento por narcotráfico en Chile. Un operativo de la Policía de Investigaciones PDI en Chile contra una presunta organización dedicada al tráfico de drogas derivó en un hecho que involucra indirectamente al futbolista de Boca Juniors, Carlos Palacios. Durante uno de los allanamientos, los investigadores encontraron un vehículo registrado a nombre del delantero, mientras que su suegro fue detenido en el marco de la causa. De acuerdo con las informaciones publicadas por el diario chileno El Mercurio, el procedimiento permitió desarticular una banda sospechada de comercializar drogas. En el inmueble allanados se encontraban sustancias ilícitas, dinero en efectivo, teléfonos celulares y varios vehículos, entre ellos uno cuya titularidad corresponde al exjugador del Colo-Colo. El detenido es Sebastián Soto Guerra, suegro de Palacios, quien quedó bajo investigación por su presunta participación en la organización criminal. Además, según las investigaciones, la Fiscalía también analiza el vínculo del futbolista con el inmueble allanado. Los investigadores sostienen que Palacios sería quien financiaba el alquiler de la vivienda, aunque el contrato está a nombre de la hija de Soto Guerra. Uno de los puntos centrales de la causa es determinar cómo el vehículo registrado a nombre del jugador terminó siendo utilizado por las personas investigadas y cuál era su situación legal al momento del operativo. Hasta el momento,

0: Carlos Palacios no figura como imputado de la causa y las autoridades no lo acusan de haber cometido ningún delito. Entre las hipótesis que maneja la Fiscalía chilena, se encuentra de que el automóvil haya sido facilitado a terceros, vendido sin que se completara la transferencia correspondiente, o que exista otra explicación administrativa o legal que justifique su presencia en el allanamiento.
1: Tecnología.
0: El ADN del sudario de Turín revela una compleja historia biológica oculta. Un reciente análisis del ADN del sudario de Turín ha revelado un notable registro biológico que aporta nuevos detalles sobre la historia de uno de los artefactos históricos más examinados y controvertidos del mundo. Publicado en la Scientific Report, este estudio es el primero en utilizar métodos avanzados de secuenciación genómica en muestras oficiales tomadas del sudario en 1978. Al examinar el ADN genómico incrustado en las fibras de lino, los investigadores produjeron el relato más detallado hasta la fecha sobre el material biológico acumulado en la tela a lo largo de los siglos de manipulación y exposición ambiental. La profesora Noemí Procopio, profesora de ciencia forense de la Universidad de Lancashire, participó de este proyecto colaborativo internacional. El equipo detectó varios linajes de ADN mitocondrial humano, así como un microbioma, diversos compuestos de bacterias, hongos y microorganismos halófilos. Asimismo, los investigadores encontraron ADN de plantas cultivadas, animales domésticos o coral rojo mediterráneo. Estas huellas apuntan a la amplia variedad de entornos, objetos o personas que podrían haber estado en contacto con el sudario a lo largo de su extensa historia. Los hallazgos no tienen como objetivo establecer la edad o autenticidad del sudario. En cambio, muestra cómo la genómica, forense y la proteómica pueden utilizarse para reconstruir la historia biológica de objetos culturalmente significativos. Debido a que la tela ha sido tocada y expuesta a diferentes entornos durante siglos, los investigadores afirmaron que no es posible aislar ninguna ADN original que pudiera haber estado presente. Sin embargo, las técnicas metagenómicas avanzadas aún pueden proporcionar información útil sobre la preservación del sudario, su exposición ambiental y su trayectoria cultural.
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0: Hola, bienvenidos. Bienvenidos a Portal Argentina. ¿Cómo están? Ya estamos en este miércoles 5 de agosto, comenzando un nuevo viaje. Cuando estamos en pleno mundial de natación de aguas abiertas, heladas, gélidas.
1: Gélidas, qué fresquete.
0: ¿Cómo le va, Romina Fasani?
1: Muy bien, ¿cómo andan todos?
0: Muy bien, muy bien, muy bien. Un abrazo grande a toda la gente que nos están escuchando, los nadadores internacionales. Ingresen arroba nadando Argentina.
1: Sí.
0: Porque es tremendo todo lo que están haciendo. Montaron una especie de pileta en el medio del glaciar Perito Moreno. Una cosa de locos.
1: A nuestro amigo Gianicelli le voy a pedir si nos puede mandar algunas imágenes, algo de lo que está pasando ahí para poder compartir.
0: Es tremendo.
1: Que seamos así mosquitos por un rato a través de la lente del gran Jorge Gianicelli en el Calafate.
0: Impresionante todo lo que
1: porque
0: están...
1: Porque es muy bello todo, cómo se ve la pileta que armaron, todo para que los nadadores de todo el mundo estén ahí desplegando su talento. Sí. Y tiritando también.
0: Claro, nadar en aguas en el glaciar Perito Moreno. Hay un mundial en este momento. Impresionante, felicitaciones. Un gran abrazo a nuestro amigo Matías Sola, que fue el gestor de este evento, que nosotros lo tuvimos antes que nadie. El año pasado tuvimos la primicia en la Feria Internacional de Turismo.
1: No sé si a usted le pasa, pero con solo ver las imágenes yo ya tengo piel de gallina.
0: Sí, es que sí.
1: Siento frío, no sé por qué.
0: No sé exactamente si es 0 grado o...
1: No, dijo que el agua estaba fresqueta.
0: Todavía más bajo.
1: Sí, no recuerdo bien,
0: claro,
1: la temperatura
0: hielo,
1: que
0: tenés
1: dijo.
0: Tenés hielo, ¿no?
1: Y es como meterte en una cubetera, básicamente.
0: Claro, tremendo. Bueno, vamos
1: porque
0: a ver.
1: Porque hay pedazos de hielo ahí que están flotando.
0: Sí.
1: La semana pasada se cayó un pedazo interesante.
0: También.
1: Un bloque de hielo impactante, así que imagínate que...
0: Bueno,
1: ah, bueno.
0: Sí, no, ya está temblando.
1: La calefacción,
0: ya le agarró frío. Les damos la bienvenida. Esto es Portal Argentina. ¿Querés dejar un WhatsApp? Lo podés hacer. ¿A qué número?
1: Al 11 25 20 60 40. Si no llegaste a notar, entra a nuestro Instagram,
0: sí.
1: Portal Argentina, y ahí está el numerito bien claro para que mandes tu audio.
0: Bueno, mandamos un saludo grande a toda la gente. Muchas felicitaciones hacia usted, le quiero contar, con todo el trabajo que estamos haciendo,
1: bueno,
0: en redes sociales. Qué bueno, qué bueno. Todo el mundo lo comenta. Así que...
1: Un saludo a nuestro amigo Luis, que nos pone siempre qué bellos que han tenido, qué bellos.
0: Qué grande.
1: Sí, le gusta lo de usted, bebé, y todas las cosas que
0: todas
1: estamos
0: todas las pavadas que está creando.
1: Estoy creando.
0: Está creando,
1: sí.
0: Usted, sí.
1: Ayer no salí de mi asombro, porque hay un mapa que dice, si fueras una provincia argentina, ¿cuál
0: habla?
1: Serías?
0: Sí.
1: El mapa habla.
0: Lo vi.
1: Fue bastante furor en Facebook.
0: Muy bien en Facebook, ¿eh?
1: Mucha gente participó.
0: Portal Argentina, te podés sumar en Instagram o en Facebook. Y todos los días tenemos alguna propuesta. Comenzamos con la mejor energía.

0: Qué bien. Era pronta entrega de la mano de Virus. Che, ¿cuántos comentarios tuvimos en Facebook?
1: No sé, un montón. Yo
0: 600
1: no,
0: comentarios.
1: No salí una de locura, mi asombra.
0: Una locura total. En un ratito tenemos mensajes de ustedes a través del 11 25 20 6040. En un ratito vamos a ir también de viaje. Vamos a tener algunos imperdibles para ustedes. Estos lugares que no nos podemos perder.
2: No me gusta herir a quien
0: Mira, Abel Pintos. No me...

0: Hola, soy Nancy Rosales. Les voy a mostrar los cinco imperdibles del sur tucumano. Vamos a comenzar con la gastronomía. Tenemos el Famayá, por ejemplo, la capital nacional de la empanada, pero también tenemos productos regionales y tenemos una gastronomía regional muy sabrosa en Tucumán, como el locro. Y pasamos ahora a el Parque Conquista. El Parque Nacional de Conquista abarca cuatro departamentos: Montero, Chiquigasa, Río Chico y Alberdi, que contiene la yunga, pero también contiene paisajes que van desde los 300 metros hasta los 5.550 metros sobre el nivel del mar. En ese lugar se encuentra también el Camino del Inca y la ciudadcita, que es conocida como la segunda Machu Picchu. Por otro lado, podemos visitar en el sur tucumano también el pueblo histórico de Medina, en donde se encuentra una iglesia que es Monumento Histórico Nacional y otra iglesia que es Monumento Histórico Nacional. Se encuentra en La Cocha, en la iglesia de San José y San Ignacio. También tenemos el dique de Escava, que está al oeste de la ciudad de Alberdi. Para llegar ahí hay que pasar por la Tijuana. Y por último, les recomiendo todo lo que es visitar las yungas, las cascadas, los diques y, por ejemplo, el Saltón de Santa Ana. Así que bienvenidos al sur de Tucumán cuando ustedes gusten. Y si gustan conocer un poquito más, pueden visitar en Facebook la página Tuk Sur. Tuk Sur en Facebook, para mostrarles en imágenes y en vivo, muchas veces, eventos y todas las bellezas que tenemos en el sur de Tucumán. Muchas gracias.
1: Qué lindo el sur de Tucumán, por favor, es impresionante realmente conocer ese lugar. Todas las pequeñas localidades del sur tucumano valen la pena, yo te las recomiendo. En realidad todo el país. Ayer hablábamos de Tolwyn, hablábamos, yo tengo uno de los
2: del top five
1: míos de los que quisiera hacer. Y sí, el de Tolwyn también me encantaría conocer. Y tenemos mensaje, ¿no?
2: Así es.
1: Chester.
2: ¿Vamos a escuchar a Chester?
1: Dale, vamos a Chester.
3: Hola chicos, Juanjo, Romina, ¿cómo andan? Acá les habla Chester de Sierra de la Ventana. Ya hemos hablado un par de veces y he participado ahí en un jueguito lindo que había con un sorteo por un viaje. Bueno, ahí te escuchaba, Juanjo, que estabas diciendo que uno de tus metas era conocer Tolwyn y qué sé yo. Mirá, yo viví en Ushuaia unos cuantos años y bueno, solíamos ir a Tolwyn, a Río Grande. Y, o sea, es que a mí me gusta mucho Tolwyn. Y viste que Tolwyn en idioma nativo significa corazón. Corazón porque está en el mismo medio de la isla, corazón de la isla. Y es un pueblo que, si bien a muchos de Ushuaia no les gusta, porque yo lo sé, a mí me parece un pueblo hermoso. Está justo en la transición de la estepa y de la cordillera. Cuando vos vas de Río Grande para Tolwyn, para Ushuaia, Río Grande es todo estepa. Tiene lomas, tiene como algunas mesetitas, pero es todo estepa, con el típico pastizal de la estepa. A medida que te vas aproximando a Tolwyn, que desde Río Grande son unos 100 kilómetros, 110, no me acuerdo exacto, empieza a cambiar radicalmente el panorama, porque empezás a ver bosque, y el bosque se empieza a ver muy, pero muy invadido y lleno de un liquen que dice y avisa que el aire es purísimo, que es la barba de viejo, y empiezan ya a verse bien la cordillera, empieza a haber ya más montaña, y por allá cuando estás llegando a Tolwyn ya empieza a ver alguna que otra montaña, pero son las primeras estribaciones de la cordillera. Y es muy lindo, la verdad que es muy, muy, muy lindo Tolwyn. Tiene la cabecera del lago Faniano, que está ahí nomás, no sé cuánto es, pero serán 4 kilómetros de Tolwyn, un poquito más, un poquito menos, no me acuerdo exacto. Y bueno, y después ya de ahí hacia Ushuaia querés parar cada 15 metros porque es todo escénico por donde mires. Está el famoso Paso Garibaldi, y ahí es donde cruzás la cordillera, es el único paso transcordillerano que existe en Argentina, y la verdad que vale la pena todo. Y bueno, y después llegás, después de cruzar el Paso Garibaldi, que es la parte más alta inclusive de toda la ruta, llegás a la mítica y tan famosa Ushuaia, que es otra belleza más, pero bueno, ya es una ciudad bastante más grande que Toluín, pero vale la pena todo. Así que donde puedan, chicos, yo no me acuerdo, creo que en un programa dijeron, o vos, Juanjo, que no conocían allá el sur en la parte de Tierra del Fuego, o quizás estoy equivocado, pero bueno, si no lo conocen, no se lo pueden perder. Y con lo que dijiste hoy en el programa, Juanjo, 4 o 5 días no te van a alcanzar para nada. Es así en todos lados igual, pero bueno, si pueden irse, no te digo un año, pero 15, 20 días sería lo ideal. Cuando les dije el único paso transcordillerano que hay en la Argentina, me refería, no lo expliqué, pero no quiero quedar como un bruto, un burro, pero transcordillerano que pasás de Argentina a Argentina, porque pasos transcordillerano hay 100.000 en el país, pero este pasás casi todos los pasos son Argentina-Chile. En este caso, bueno, en el norte, por ahí pasás a Bolivia, pero en este caso es el único paso transcordillerano, y ustedes lo saben, que pasás de Argentina a Argentina, porque ahí la cordillera no se extiende de norte a sur, sino de oeste a este.

0: Muy bueno, Chester, tremendo. Más ganas me dieron de conocer Tolhuin, hacer este paso transcordillerano de Argentina a Argentina.
1: ¿Tenemos?
0: Viste todo lo que se aprende, te juro, la verdad nos diste una clase
1: magistral. Me encanta porque tenemos los mejores oyentes del mundo mundial, nos escuchan, nos tiran tips, nos tiran info de la posta a posta.
0: Sí.
1: Me encanta.
0: También le quiero mandar un fuerte abrazo a Pelusa, que estuve hablando en el día de ayer. También nos escuchó, hablaba del tema también de la nota del otro día.
1: ¿Qué quiere, que le rasque la espalda a Pelusa?
0: Sí, viste, muy bueno.
1: Porque
0: muy
1: vos me decís, de la nota y me rasca la espalda. O sea que Pelusa habló de la nota de...
0: Un gran.
1: De rascados.
0: Muy lindo, muy, qué linda cortina, ¿Sabe a qué me hace acordar? Sí.
1: Sí, me
0: hace acordar a un programa que tuvo Juan Alberto Badía que tenía una cortina hermosa. Que cantaban Patricia Sosa y el Negro Rada. Bueno, señoras y señores, uy, tenemos de todo hoy. Sí,
1: hay noticias, hay mucho para hacer.
0: Hay agenda
1: y hay mucho para compartir en el programa del día de hoy.
0: Yo te propongo que te quedes con nosotros. El programa va a estar bárbaro, 11 25 20 6040, si querés dejarnos algún mensaje en el Instagram, en el Facebook, estamos como Portal Argentina. 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

0: Algo contigo, qué canción, por favor, de la mano del señor Gabriel Fernández Capello, más conocido como Vicentico, el cantante de los Fabulosos Cadillacs, en este caso como solista. Me encanta esta cortina. A ver cómo es.
1: Bueno, te cuento que su Neuquén suma vuelos directos a Chosmalal ¿Mira? Y San Martín de los Andes.
0: ¡Qué bueno!
1: Tendrá vuelos directos entre la capital de Neuquén
0: sí.
1: y estos puntos. La nueva colección aérea busca reducir los tiempos de viaje, mejorar la conectividad del interior provincial y también potenciar el turismo y el desarrollo regional. El gobierno provincial prevé que el servicio comience a funcionar antes de fin de año, una vez finalizadas las autorizaciones y los procesos administrativos que rigen en la zona.
0: Me gusta, para poder viajar mucho más, que vengan muchas empresas, que generen mucho trabajo y también que se pueda hacer más turismo. Si quieren comunicarse con nosotros, estamos en Portal Argentina, cubriendo todo el país a lo largo de 600, más de 600 FM que nos toman de norte a sur y de este a oeste. Tenemos más cosas que...
1: esto para usted. Yo estuve buscando qué eventos gastronómicos hay. ¿Y a dónde querés que te lleve?
0: ¿A San Pedro?
1: A San Pedro, porque llega la fiesta nacional de la ensaimada mallorquina.
0: ¡Uy, qué bueno! Estuvimos allí, me acuerdo, hace unos años.
1: Hace muchos años. Sí. Bueno, qué la rico. Fecha para agendar...
0: ¿Cuándo? 10,
1: 15, 16 y 17 de agosto, ya enseguidita.
0: Claro, el próximo fin de semana largo.
1: Así es, esto es en el Paseo Público Municipal de San Pedro, con entrada libre y gratuita y shows en vivo, gastronomía, artesanos, emprendedores, un espacio para las infancias, porque ese fin de semana es el Día del Niño, Día de las Infancias.
0: Bien.
1: Y por supuesto, las mejores ensaimadas.
0: ¿No saben lo que es una ensaimada mallorquina? Si no la
1: Qué
0: probaron,
1: rico.
0: Eso se hace en San Pedro, impresionante.
1: Ay, con esa pastelera, deliciosa.
0: Una cosa de locos. Se viene muy pronto, ya te vamos a ir contando porque vamos a trabajar juntos otra vez. Se viene la noche de las vinotecas en un par de meses, ya para el mes de noviembre.
1: Noviembre.
0: Pero atención a las vinotecas del país, hay que batir un récord y sumar más vinotecas. Ya muy pronto te lo vamos a contar. Bueno, estamos aquí en Portal Argentina. ¿Qué va a pasar el 14, 15 de agosto?
1: 14, 15, 16.
0: ¿Qué va a pasar?
1: En Parque Turismo Juan Domingo Perón, a partir de las 20 horas, el Festival Internacional del Guiso.
0: ¿Dónde es?
1: En Paso de los Libres, Corrientes.
0: Muy bien, abrazo grande a los amigos de Paso de los Libres que nos escuchan todos los días.

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0: Romina Fassani, se vienen distintos eventos en los próximos días.
1: Esto es como periodismo de anticipación, te diría.
0: Me gusta.
1: Vayan agendando septiembre.
0: Septiembre, sí, está bien.
1: Porque Suipacha sigue apostando al turismo y lanza la primera fiesta nacional de la mermelada.
0: Un fuerte abrazo a toda la gente de Suipacha, que nos escuchan desde Suipacha, que nos escuchan desde Mercedes también, de la radio de Mercedes. Mandamos un fuerte abrazo. Tengo unas ganas, la próxima vez que vaya a Mercedes,
1: sí,
0: voy a hacer la pulpería de Cacho. Tenemos que hacer un nuevo sí, video.
1: Porque quedamos desactualizados. Fuimos sí, con barbijo.
0: Sí. Hace muchos años.
1: Otra vida.
0: Pero lo vamos a hacer.
1: Volviendo a Suipacha.

0: Sui Pacha, entonces, para agendar y para no perdértela. Vamos a tener seguramente más información, a ver si nos podemos comunicar, porque hay muchas cosas. Y aparte, los amigos de las radios, que a lo largo de toda la Ruta 5, vos venís por la Ruta 5, nos vas escuchando en todos lados. Vas por la 205, nos escuchás en todo el lado. Está buenísimo.
1: Haciendo zapping, ahí
0: sí,
1: estamos.
0: Somos sí, como por la Ruta 14, en toda la Ruta 14. Así que gracias a todos por hacer de Portal Argentina un programa cada vez más federal. Por la 9, por la 8, ¿no? Bueno, ¿a dónde vamos?
1: A Colonia Carolla.
0: Colonia Carolla, abrazo grande a los Rollo, a los Roya, y a toda la gente de Colonia Carolla.
1: Quiero que alguien sea nuestro corresponsal y nos cuente qué va a pasar el próximo 15 y 16 de agosto.
0: En Colonia Carolla.
1: Ahí en la Plaza Nicolás Avellaneda.
0: Sí.
1: Se va a montar un escenario principal, esto es con entrada libre y gratuita, pero lo que nos convoca,
0: sí,
1: otra vez para pensar en tu pancita, es la fiesta de las comidas típicas carollenses, la edición número 30.
0: ¡Qué rico!
1: Sabores que cuentan historias. Sí. ¿Qué historias contarán? Bueno, quiero que alguien...
0: Fruliana, claro.
1: Quiero que alguien de Colonia Carolla nos llame y nos diga todo.
0: Sí, mañana producimos. Mañana le mando un abrazo gigante a toda la gente de FM Comunicar, ahí que nos emiten todos los días en Colonia Carolla. Tremendo, ¿no? A los amigos de Don Lino, que hemos comido unos salames impresionantes.
1: Yo puedo volver a comer sin problema.
0: Sí,
1: ¿eh?
0: No, tremendo, tremendo. Todo impresionante, Colonia Carolla. Anote, vamos a llamarlo seguramente a los chicos. Bueno, esto es Portal Argentina en todo el país.

0: Víctor Mota, director de turismo de El Soberbio, Misiones, nos cuenta los 5 atractivos más importantes.
1: La Reserva de Biosfera Clavotín, que nuclea el producto madre, que es la selva misionera, las comunidades guaraní, los altos del Moconá, y toda esta experiencia escénica que te había dicho. Eso lo ponemos en el punto número 1. En el punto número 2 tenemos a las esencias. Nosotros somos capital nacional de las esencias, así que cuando llegas acá vas a ver el camino de los aromas, donde hay emprendimiento agroturístico que te van a contar qué es la citronela, cómo se hacen las esencias, cómo se cosechan, cómo es la vida del productor colono que trabaja con esta producción. Los lots y las cabañas que tenemos, no solo en el casco urbano, sino también en la zona rural o en la selva, que son productos muy importantes. También tenemos alojamientos tipo glamping nuevos, con una categoría superior. En el cuarto punto, bueno, ya hicimos biosfera, ya nos hospedamos, ya recorrimos los campos de citronela, ahora vamos a qué, a las actividades para toda la familia. Tenemos kayak, cabalgata, bicicleta, tirolesa, rappel, los paseos náuticos, y una vez que los chicos se cansaron, los padres y mamás, ¿qué van a hacer? Van a cenar. Entonces la gastronomía local es lo más importante que tenemos todo en el Alto Uruguay. La feijoada, la galinada, esa mixtura que tenemos con Brasil se da de una manera tan natural, y los sabores que se presentan en el plato, que los turistas cada vez que llegan agradecen por haber llegado al Soberbio. Bueno, nosotros desde el municipio del Soberbio tenemos una página web y ahí tenés todos los enlaces a lo que nosotros decimos, bueno, los lugares más estratégicos que tiene la provincia, que es, por ejemplo, Visit Iguazú Travel, que es la página de las cataratas. Tenemos turismoposadas.tur.ar, que también nos conecta a la ciudad de Posadas, los dos puntos más importantes de la provincia, como dije hoy, en el sentido de distribución de turistas. Nuestra página es elsoberbio.gov.ar/turismo.

0: proyecto, hay uno que ya negocia su futuro lejos de Núñez. River y Vasco da Gama tienen negociaciones abiertas por Facundo Colidio. Las partes cruzan propuestas por el delantero de 26 años y ya se trabaja en una transferencia definitiva. El dato aparece justo después de la derrota ante Central. Colidio fue uno de los más criticados por la hinchada, se fue silbado la última vez y hoy la relación está bastante desgastada. Por ahora no hay números oficiales ni oferta cerrada, solo charlas en curso, pero la negociación existe y avanza. Mientras uno hace las valijas, otro tiene a dos clubes peleándoselo. Cuando todo indicaba que Maxi Salas estaba muy cerca de ser refuerzo de la lepra de Alfredo Berti, la irrupción del canalla cambió todo el escenario. Rosario Central hizo un sondeo por el delantero de River y ya inició gestiones, algo que dejó en suspenso la operación a Mendoza. Entre los clubes estaba todo acordado, así que el freno pasa directamente por decisión del jugador. Independiente Rivadavia sigue optimista y lo sigue viendo como una prioridad para este mercado, pero ahora espera una definición. En el canalla creen que puede darle jerarquía al ataque y buscan convencerlo. Las próximas horas son claves. Si esa pulseada te pareció intensa, la que se viene es de otra categoría. Según G-Globo, Flamengo se juega la última carta por Thiago Almada para que no termine en River. El director deportivo José Boto viajó personalmente a Argentina, se reunió con el representante del jugador y juntos vieron en el Monumental la derrota de River ante Rosario Central. Almada está de vacaciones después del Mundial 2026 con la selección. Cuando parecía encaminado a Flamengo, reapareció River, que tendría acordadas las condiciones personales con el surgido en Vélez. El guayo prefiere jugar en Argentina si no le llega una oferta de Europa. Ninguno de los dos clubes tiene acuerdo con Atlético de Madrid, que lo compró en junio de 2025 en 21 millones de euros por la mitad del pase al Lyon, y ahora quiere recuperar esa inversión. Flamengo puso como plazo el inicio de esta semana porque quiere evitar meterse en una guerra de ofertas. Más allá de los millones sobre la mesa, el propio Almada ya se había metido en un debate bien caliente. Cada vez que lo vinculan con los grandes, su palabra genera repercusión. En una entrevista a ESPN le preguntaron qué camiseta elegiría y no dudó. Entre Boca y River, elegiría a Boca.
1: La típica de cuando vuelvas al fútbol argentino si vas a jugar en Vélez, porque falta un montón. A tus 22 años no te podemos estar preguntando esa, pero es imposible no relacionarlo. Y es imposible en este tema, viste, hay una pregunta clásica y típica del fútbol argentino. Si es que elegís otro club, porque capaz que me decís, no, me quedo con Vélez. Y está joya, está bárbaro, te quedás con Vélez. Pero si tenés que elegir entre Boca y entre River acá, ¿elegís alguno?
2: Bueno, yo dije siempre que mi prioridad siempre va a ser Vélez, pero bueno, como tengo familiares, hincha de Boca, mi ídolo, siempre fue Riquelme, creo que elegiría Boca.
0: Hay otro mediocampista con un problema mucho menos romántico y mucho más de bolsillo. La FIFA inhabilitó a Giuliano Galoppo por una deuda con su anterior representante y la sanción va a ser efectiva hasta que el futbolista regularice su situación. Ojo porque esto no es joda. Galoppo no va a poder jugar hasta saldarla y además deberá abonarle a Escudero un total de $530.000 más $4.387.000. El jugador y sus abogados ya trabajan en un acuerdo para levantar la decisión, pero por ahora la inhabilitación sigue firme.
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0: Era la gente de la franela, era hacer un puente acá en Portal Argentina. Qué lindo realmente, qué buena canción. Hay noticias, hay eventos, escuchá. Tenemos banda en vivo acá en el estudio, ¿vio? Tremendo, esos saxos.
1: Bueno, hablaba de hacer un puente.
0: Esa guitarra, esos vientos, impresiona, esos coros.
1: Qué cool que estamos hoy.
0: Estamos muy cool. Bueno, hagamos un puente.
1: Bueno, esto es para nuestro amigo Pelusa. Va a ser un puente desde Mercedes a Tomás Joffre.
0: Ahí, cerquita.
1: Porque en la plaza de Tomás Joffre se realiza este fin de semana, el domingo 9, la novena fiesta de la galleta de campo.
0: ¡Qué bueno!
1: Es un homenaje a todos los panaderos, al trabajo artesanal y a un sabor de que forma parte de la identidad argentina.
0: Totalmente.
1: La galleta de campo.
0: Sí, un gran abrazo. También los amigos de Campo Lindo Mercedes, ahí Walter, a todos, toda la gente de Mercedes. Muchos eventos en Mercedes. La galleta de campo también me encanta.
1: Van a elegir la mejor. A mí me gustaría ser juez acá, jurado.
0: ¿Cómo?
1: Probar todas las galletas de campo. Viste que no te tenés que comer un pedazo, es un pedacito nada más. Por ahí probas 500 y al final del día te vas rodando.
0: Sí, música. Lo más probable que pase.
1: Vas a vivir buen folclore y, por supuesto, una buena gastronomía campestre.
0: Me encanta, me parece perfecto. Bueno, los que quieran comunicarse con nosotros, te cuento, pueden hacerlo a través del 11 25 20 6040 en todo el país. Vos, ¿tenés alguna fiesta este fin de semana o la semana que viene? ¿Querés contarnos? Dale, sumate 11 25 20 60 40 o Portal Argentina en Instagram, en Facebook, en todo el país.
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0: Buenas, soy Ricardo Olivera Aguirre, intendente del Trapiche, el pueblo más lindo de la provincia de San Luis. Estos son los cinco imperdibles de la localidad. En primer lugar, el río Trapiche, uno de los pocos ríos que atraviesan por el centro de nuestra ciudad, con más de 6 kilómetros de costanera, con paradores para disfrutar todo el verano. Es imperdible. En segundo lugar, los diques Antonio Esteban Agüero de Río Grande y el dique La Florida, donde se pueden realizar actividades acuáticas, de pesca y con lugares de relajación increíbles. En tercer lugar, nuestro puente colgante en Valle de la Isla, con más de 70 metros de ancho por 40 de altura. En cuarto lugar, la reserva florofaunística en La Florida. Es un área natural protegida, colmada de pumas, aves, llamas y zorros. No pueden perdérselo. En quinto lugar, y para cerrar, el circuito religioso, conformado por 5 iglesias: la iglesia de Trapiche, la iglesia de La Florida, la iglesia de Campamento Viejo, la iglesia de Río Grande y la iglesia histórica de Paso del Rey. Además, el santuario de la Virgen de la Cobrera, la que cura, sana y libera, donde la devoción por Nuestra Señora de la Cobrera es cada vez más grande. Si quieren conocer más de nosotros, del Trapiche, síganos en las redes sociales, Instagram y Facebook, @ Muni El Trapiche.
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2: Un fuerte abrazo a la gente del Trapiche, que están nominados, están preseleccionados dentro de los 8 mejores o pueblos más bonitos del mundo para este 2026. Todos los podés escuchar, ver y conocer en un especial que está en la página de Portal Argentina, ¿no?
3: Sí, señor. Entran a portalargentina.com.ar, pueblos más lindos del mundo, y los van a poder ver y escuchar y descubrir a cada uno de los que están participando.
2: Totalmente. Están ahí dentro del menú mismo de Portal Argentina. Se pueden sumar y ver este especial que no te lo puedes perder.

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Hola, ¿cómo están? Mi nombre es Marianela Estraceres, soy la subdirectora de turismo de la Municipalidad de Coronel Pringles. Nuestro partido se encuentra al sudoeste de la provincia de Buenos Aires, a 120 kilómetros de Bahía Blanca y a 500 kilómetros de Capital Federal. Si vienen a conocer nuestra ciudad, les recomendamos cuáles son sus 5 imperdibles. El primero son las obras Art Deco, es decir, obras diseñadas por el reconocido arquitecto Francisco Salamone. Ellas son el Palacio Municipal y la Plaza Juan Pascual Pringles, el segundo el ex Matadero Municipal y el tercero la Cruz del Cementerio. Son obras monumentales que están en muy buenas condiciones y hoy son reconocidas como patrimonio local. El segundo imperdible son las sendas del Pillahuenco, que es un sendero lineal a la vera del arroyo que lleva su nombre, donde se puede conocer la flora y la fauna local y así disfrutar de un espacio en contacto con la naturaleza, y es un espacio donde transmite muchísima paz y tranquilidad. El tercer imperdible de Pringles es el balneario municipal, que es un predio que cuenta con un gran piletón, 2 piletas semiolímpicas, un sector de camping, un sector de fogones ideal para hacerse un buen asado. El cuarto imperdible de Pringles es la visita a un emprendimiento olivícola, donde se puede no solamente conocer el emprendimiento propiamente dicho, sino también degustar su aceite de oliva, que es de excelente calidad. Y el quinto imperdible del partido de Coronel Pringles es la pequeña localidad de Indio Rico, hoy declarado pueblo turístico, que es una pequeña localidad de principios de 1900 que cuenta con su tradicional parroquia, con edificios muy antiguos que datan de su historia y de la importancia que tuvo para el desarrollo del partido de Coronel Pringles. Y con ello también podemos mencionar que en Indio Rico se desarrolla la fiesta provincial del Cordero al Disco, que es una excelente propuesta para difundir la gastronomía local en relación al cordero, que es en realidad una opción gastronómica muy interesante que permite dar a conocer al partido de Coronel Pringles. Así que con todo esto podemos decir que los esperamos para que visiten nuestro partido, que como podrán ver tiene una gran diversidad de actividades y de experiencias que se pueden disfrutar en nuestro partido. 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

0: Qué grandes sueños, de la mano de Diego Torres, del Unplugged de MTV, tremendo Unplugged, para mí uno de los mejores Unplugged de toda la historia de MTV.
1: Este y el de La Ley me encantaban.
0: Sí, no, hay
1: algo, todos los
0: el de Charlie también, el Charlie tremendo, el de Soda Stereo.
1: Me encantaban los MTV Unplugged. Me encantaban MTV.
0: Bueno, los Unplugged, ya se fue MTV, terminó MTV.
1: Qué manera de ver reality show. Malos,
0: sí,
1: ¿eh?
0: ¿Viste?
1: ¿Por qué mataron al videoclip?
0: Sí, la verdad que sí, tal vez, qué sé yo, ¿viste? Pero bueno, han cambiado las cosas, porque ahora la gente va a buscar el contenido. Antes el contenido llegaba a vos, ahora vos vas a buscar el contenido. Y bueno, tal vez tenés que ir a Bebo.
1: Y es tan fácil, vas, pones MTV o el número del canal, tic, y vas al. Y vos. ¿Vos?
0: Pero ya no hay más música, ya está, no, cerró, se fundió. No, lo que hay es, quedó el nombre.
1: Hay algunos canales de música, pero son más de música latina.
0: Sí, sí.
1: En algún momento yo trabajé con un canal que era excelente, que era Concert Channel.
0: El Concert Channel.
1: Es excelente porque era todos videos en concierto.
0: Mirá, en inglés, en español,
1: De todo.
0: Todo en vivo.
1: Había unas colecciones muy buenas de todo el mundo.
0: ¿De Claxon?
1: Muy buen canal.
0: ¿De el viejo Claxon? No.
1: De Lea era.
0: Ya. Claro, de Lea. Mira qué bueno.
1: Muy, muy bueno. Pero también pasó a la historia.
0: Pasó a la historia, no sé por qué, ¿no? Pero bueno.
1: La música nos acompaña todo el día.
0: Sí, viste, vuelve el vinilo.
1: Ahora, vas en el auto, ¿qué haces? Ponés. Nos escuchás a nosotros, pero también escuchás las músicas que ponemos, que son músicas para salir de viaje.
0: Totalmente. Nos vamos, gracias por elegirnos. Muy buena vida para todos y hasta mañana, si Dios quiere.
1: Chao, hasta mañana.

0: Córdoba.
1: Cruz del Eje.
2: El recuerdo de las conmovedoras anécdotas familiares de Jairo sobre la vocación de servicio de Arturo Iria en el día de su cumpleaños. En el marco del 126 aniversario del nacimiento de Arturo Humberto Iria, este martes 4 de agosto, recordaron un relato del cantante Jairo, contando una anécdota de cómo era el doctor Arturo Humberto Iria como médico en la ciudad de Cruz del Eje. Una historia que se define de inmensa calidad humana del expresidente más allá de su rol político. Esto sucedió antes de que fuera presidente argentino. El cantante Mario Rubén González, conocido por todos como Jairo, recordó cómo el médico de Cruz del Eje fue protagonista de un milagro familiar mucho antes de la llegada a la Casa Rosada. El cantante describió a Iria como un hombre austero, honesto y sencillo, cuya forma de tratar a los demás quedó grabada a fuego en la memoria de los vecinos de su ciudad natal, Cruz del Eje, en el noroeste de la provincia de Córdoba. El servicio de Noticias News le recuerda el relato de Jairo.
3: Resulta que mis padres habían perdido a una hija, unos 12 meses, ¿no? Un año y medio antes de que sucediera algo en casa. Nació una nueva hija, y cuando era bebé, cuando era muy, muy chiquitita, en un invierno, los inviernos en Cruz del Eje por las noches son muy fríos, fríos de verdad. Y una noche la chiquita se puso morada, mis padres no sabían muy bien de qué se trataba, se puso muy mal, y eran como las 3, 4 de la mañana. Y entonces mi padre era ferroviario, y entonces la primera cosa que se le pasó por la cabeza era buscar, por supuesto, un médico. Y el médico al que fue a buscar era Arturo Iria, que vivía en la calle Avellaneda, estaba bastante lejos, nosotros vivíamos en un barrio del otro lado del río, en la banda oriental del río, en la banda poniente del río, perdón, se llamaba La Banda. Y entonces mi padre...

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0: San Luis.
1: Encontraron con vida al joven Darío Jackie Cuello en Tilizarao. De acuerdo con las informaciones confirmadas hasta el momento, Cuello fue trasladado al hospital de Tilizarao, donde recibe asistencia médica y la contención correspondiente por parte del equipo de salud. Su desaparición había generado una amplia movilización. Durante los últimos días, se realizaron rastrillajes en distintos sectores de la zona, con la participación de personal de policías, brigadas especializadas, drones, embarcaciones y un helicóptero, además del acompañamiento de familiares y vecinos que siguieron de cerca cada novedad. Hasta el momento no trascendieron oficialmente las circunstancias en las que fue encontrado ni los motivos de su desaparición. Se espera que en las próximas horas las autoridades brinden mayores precisiones sobre este caso y sobre su estado de salud.
2: Darío Bautista Yagi Cuello fue hallado con vida este martes en Tilizarao, después de permanecer 4 días desaparecido. El joven, de 28 años, fue trasladado a un centro de salud para recibir atención médica, aunque todavía no se informaron detalles sobre su estado ni sobre las circunstancias de su aparición. La búsqueda, recordemos, había comenzado el domingo y movilizó a policías, bomberos voluntarios, brigadas caninas y equipos de rescate que recorrieron más de 45 kilómetros en zonas urbanas, rurales y ribereñas. La investigación continuará para establecer qué ocurrió durante los días en los que permaneció desaparecido.
1: Tucumán. La Municipalidad de San Miguel de Tucumán presenta plan para ahorrar 1.500 millones de pesos. La Municipalidad de San Miguel de Tucumán presenta un plan de reorganización del transporte urbano con el objetivo de ahorrar 1.500 millones de pesos mensuales y reducir un 20% de los kilómetros recorridos. La iniciativa, liderada por la intendenta Roxana Chala, contempla simplificar proyectos, disminuir paradas y erradicar las suspensiones de líneas. Chala destacó que la propuesta busca recuperar a los usuarios que emigraron a otros medios de transporte. Para llevar a cabo este plan, la capital se dividirá en 7 sectores y se implementará un sistema que permitirá transparentar controles de costo. Y actualmente rige un periodo de 30 días para recibir propuestas adicionales antes de redefinir la flota de 226 colectivos que operan bajo el nuevo esquema. La municipalidad busca así revertir el déficit del sector y mejorar la eficiencia del transporte público en la ciudad de San Miguel.
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En Osasuna sufrió dos roturas de ligamentos cruzados en 2020. La búsqueda del centrodelantero no se termina ahí porque apareció otro candidato con currículum internacional. Ener Valencia fue ofrecido a Boca y ya es una opción concreta. El ecuatoriano de 36 años despertó el interés después de caerse su llegada a Talleres. Boca acelera por un centrodelantero por la ausencia prolongada de Vareiro, que todavía no tiene fecha de regreso. Valencia se desvinculó de su último club y hoy tiene el pase en su poder, así que puede negociar sin trabas. Hace pocos días tenía todo acordado con Talleres a pedido de Sampaoli, pero la operación se cayó. Jugó el Mundial 2026 con Ecuador. En su carrera acumula casi 250 goles, con pasos por Tigres, Pachuca, Inter y Fenerbahce. Sería su primera vez en el fútbol argentino. Del lado de las salidas, Boca ya cerró un par de operaciones concretas. Marcelo Saracchi va a jugar en Houston Dynamo. Hubo un acuerdo por el 60% de su ficha y Boca conserva un 40% sobre la plusvalía de una futura venta. Con esto, el club liberó un cupo de extranjeros, aunque eso no le permite incorporar, porque el año pasado Saracchi jugó en el Celtic y no firmó planilla en Boca. Además, el delantero de reserva, Iker Sufiaurre, se va por un año a Albion de Uruguay. Ese pase le abre a Boca la chance de sumar un refuerzo más en este mercado. Dejamos el mercado de lado un rato para meternos de lleno en lo que pasó en la cancha. Talleres goleó 4-0 a Platense de visitante y sumó su primera victoria en el clausura. Los de Sampaoli venían con dos derrotas y se impusieron con un doblete de Rick, más dos goles de Valentín de Pietri y Franco Cristaldo. El Calamar encadenó así su segunda caída seguida. En Liniers, Vélez le ganó 1-0 Independiente con un gol de Thiago Aguirre de apenas 17 años al minuto 25 del segundo tiempo. El Fortín sigue con puntaje perfecto y lidera la zona A, mientras que el Rojo quedó segundo con 6 puntos. En Junín, Sarmiento consiguió su primer triunfo.

0: Hay negociaciones en marcha, pero nada cerrado todavía.
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0: Misiones.
1: Retiran pasarena de la garganta del diablo para prevenir daños por el niño. El operativo preventivo busca resguardar la infraestructura ante posibles crecidas del río. Los visitantes pueden recorrer todos los demás circuitos y servicios del Parque Nacional Iguazú.

0: 98% del río Iguazú está en Brasil. Entonces, sabiendo de estos pronósticos y en el marco del plan de gestión de riesgo que tiene Parques Nacionales, nos vimos en la necesidad, junto a la empresa concesionaria, de analizar la situación y comenzar el desarme, sabiendo que el pico de las crecientes van a llegar en septiembre y octubre. Y a diferencia de otros años, no es una creciente que va a llegar y va a bajar, sino que va a llegar y se va a sostener por un tiempo bastante importante. Y para que no pase lo que pasó otros años, de perder todo el material, tener que volver a gastar dinero con lo que todo eso cuesta, y siendo un circuito emblemático, sabiendo que no hay margen de error por las precipitaciones que se van a dar, se ha decidido desarmar todas las pasarelas a partir de este lunes, ponerlas al resguardo, y cuando el agua comience a bajar, ese material que se guardó, volverlo a instalar y abrir a la brevedad nuevamente el circuito. Es un trabajo de ingeniería, es un trabajo de mucha responsabilidad y mucho cuidado, porque se trabaja prácticamente en el abismo, especialmente cuando uno está en el balcón. Y es todo de manera manual, no hay máquinas, es todo de manera manual. Si bien se lleva un generador para las tuercas y todo eso, es un trabajo artesanal en donde cada pieza debe ser numerada, cada baranda debe ser numerada, que va con tal o cual tramo. Entonces, eso es un trabajo de muy delicado, un Tetris que se debe desarmar, apilar en un lugar. La pasarela tiene una extensión de 1000 metros, y cada tramo que se saca, prácticamente uno va trabajando en el aire. Por eso es con todas las medidas de seguridad, con arneses, con cuerdas, con mucha vigilancia. Y lo importante de todo esto, como es un trabajo riesgoso, es hacerlo con tiempo, porque en otras oportunidades, sabiendo que ya la creciente viene, se trabaja de manera apresurada. Son equipos muy profesionales. Entonces, como hay que levantar todo, no solamente un tramo, se ha decidido hacerlo con anticipación y con mucha tranquilidad, justamente para garantizar la seguridad de los empleados. Se trabaja desde la mañana hasta la tarde, porque si bien hay 40 días, estamos contra el reloj. Los pronósticos dicen que las lluvias grandes y las crecientes van a llegar en septiembre, pero los pronósticos tienen un margen de error, por lo cual se trata con mucha responsabilidad, de manera segura, pero lo más rápido que se pueda.
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4: Buenas, buenas, ¿cómo andan? ¿Cómo están? ¿Cómo les trata la vida? Bienvenidos. Arrancamos nuestra edición vespertina de Play News y en esta tarde, por supuesto, vamos a hacer el repaso de toda la información de esta jornada de miércoles 5 de agosto. Ya están trabajando arduamente en la producción mis amigos Fer Vargas, Gaby Aguilar, yo soy Josema. Les doy la bienvenida a todos ustedes. Les pido que se queden con nosotros y disfruten de noticias y música en el regreso a casa, acá en Play News. Bienvenidos.
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5: José Mayán, senador nacional por Formosa y jefe del bloque de Unión por la Patria en el Senado, se mostró firmemente contrario tanto a la reforma de la ley de tierras como al proyecto de inviolabilidad de la propiedad privada impulsado por el gobierno de Javier Milei. Mayán argumentó que la iniciativa representa un daño muy grande a la soberanía territorial argentina y denunció que el proyecto busca garantizar que lo robado no vuelva al Estado, refiriéndose a su crítica sobre la gestión de los bienes públicos.
6: Entonces están habilitando primero al delito organizado, al narcotráfico, a no dar ninguna trazabilidad de los fondos que provienen para comprar las propiedades. Y aparte de eso, obviamente que hay institutos, que esto decía Perón ya en el 74, que los institutos americanos tienen el mapa de la República Argentina y saben cuáles son las tierras productivas de todo tipo, en materia de minería, tierras raras, en materia de producción de alimentos. Y bueno, obviamente que ellos pretenden, a través de, fíjense la disputa que hay por territorio y por petróleo.
7: Se dice que esta ley responde directamente a intereses de Estados Unidos.
6: Pero ¿quién le parece que gobierna la Argentina? ¿La Argentina?

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1: Boca abrochó a su nuevo 9, Ener Valencia. Hay acuerdo de palabra cerrado y si no se cae nada a último momento, entre el viernes y el sábado llega al país para hacer refuerzos en Eise. Tendrá un contrato por 18 meses. Tiene 36 años, quedó libre de Pachuca de México y viene con rodaje de selección. Disputó el Mundial 2026 con Ecuador, donde no tuvo su mejor rendimiento. Boca va por experiencia y jerarquía para el ataque. Si todo sigue como está, en 48 horas aterriza en Argentina para la revisión y la firma. Apuesta por un 9 libre, con gol y con Mundial encima.
2: Se avanzó durante el día, en Boca son optimistas con cerrarlo y de esta manera sería el cuarto refuerzo y tendría Boca a uno de los centrodelanteros que estaba buscando en el mercado.
1: Ya te cuento por qué se viene un tema fuerte. Un jugador de River rompió el silencio con declaraciones muy picantes. Boca presentó su nueva camiseta titular 2026-2027. El Xeneize, junto a Adidas, dio a conocer la indumentaria para el nuevo ciclo y explotó la repercusión por los cambios en el diseño, sobre todo en el escudo. Mantiene el clásico azul y oro, pero con novedades. La tradicional franja amarilla central ahora viene acompañada con una tira horizontal en un tono diferente de azul. El escudo presenta un acabado especial y recupera la versión con las estrellas internas. Deja atrás el estilo retro con franja amarilla del modelo anterior. Suma cuello en B, puños con un fino vivo amarillo y la inscripción Xeneize en la parte posterior del cuello. Las tres tiras de Adidas sobre los hombros van en amarillo. Completa con short azul

0: y medias a tono. Y atención, porque a algunos no le gustó para nada la tipografía de los números. La lupa ahora se corre para el lado millonario, donde circula un nombre pesado para el banco. Milito aparece como candidato en River, pero avisa que se queda en Chivas. En medio de la crisis que atraviesa River, Hernán Castillo contó que la dirigencia buscaría a Gabriel Milito. La idea sería que reemplace a Eduardo Caudet. En Argentina lo colocan como uno de los principales candidatos para agarrar el equipo. Del otro lado, Milito fue claro y contundente ante los rumores y el posible interés de River. Dejó en claro que cumpliría su proceso en Chivas y que su compromiso es ahí.
1: Y respecto a la última pregunta, no tengo nada para decir porque, bueno, ya algo me conocen y tengo un compromiso muy grande con Chivas y estoy enfocado solamente en Chivas. Mi compromiso es con este club, intentar llevarlo junto a los jugadores y a los dirigentes a poder conseguir algún título. Por lo tanto, ese es mi único objetivo.
0: Por ahora es el nombre fuerte en Núñez, pero con una respuesta firme desde México. Por supuesto que el de Ramón Díaz es el nombre elegido de los hinchas. ¿Ustedes creen que Gabriel Milito realmente se va a quedar en Chivas? ¿O esta película recién empieza? Y Maxi Salas, después de llegar a Mendoza para jugar en Independiente Rivadavia, se descargó con todo contra River. El delantero habló de su apartamento en Cantilo y fue directo. No está bueno estar encerrado en un contenedor. Afirmó que a nadie le sirve que los jugadores estén encerrados ahí y que si llegas a Cantilo todos los días enojado, te querías pegar un tiro. Salas aclaró que nunca le faltó el respeto al club y que la decisión fue de arriba, no del DT. Además marcó que el único que lo fue a ver fue Poncio, ningún dirigente ni nadie del cuerpo técnico. Desmintió que Matías Viña quiso pelear a Longoria y explicó su rol en la cancha. Me siento mejor jugando por afuera.
2: Porque se mostró esa foto de la banda del container, esas cosas. ¿La entendiste? ¿Preguntaste por qué? ¿Te enojaste? ¿Te peleaste con alguien? ¿Agachaste la cabeza y dijiste, bueno, listo, no es una decisión mía?
3: No, mirá, ¿qué te puedo decir? Enojado, sí, estoy enojado porque se nos trató muy mal. Creo que no merecíamos terminar así, ¿no?

0: No, le pregunté cómo estaba. Está recuperando, por supuesto no está bien, pasó una situación dramática. Me dijo que no estaba como para hablar. Le pregunté, como recién dije, que es lo principal, a ver cómo estaba ella físicamente. La anoté, no, 10 puntos, pero está... No, yo no, a mí no me corresponde expedirme acerca de eso. Todavía hay medidas que se están desarrollando, se van a desarrollar. La calificación legal de todos los expedientes es provisoria. Digamos, cuando se ve una cosa, el fiscal califica, después se avanza sobre la investigación y se le dice... A mí, sí, a hablé 3 minutos, no hablé de lo que pasó. No te escuché. No lo sabe, no sabe, no sabe porque, digo, están recuperándose de una noche que fue, como todos saben, no revictimicemos la situación, de una noche que, como todos sabemos, fue demasiado brava y grave para ellos.
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2: Rogelio Frigerio logró un acuerdo sin precedentes con Nación para que Entre Ríos financie su déficit previsional. ANSES transferirá 120.000 millones para engrosar la caja de jubilaciones. Es la única provincia que logró acuerdos de financiamiento durante 3 años consecutivos. El gobernador de Entre Ríos, Rogelio Frigerio, y el director ejecutivo de la ANSES, Guillermo Héctor Arancibia, firmaron ayer un acuerdo que garantiza la transferencia de 120.000 millones de pesos a la provincia. Estos fondos se van a utilizar para compensar lo que corresponde al Estado Nacional por el déficit previsional local. De esta manera, Entre Ríos se convirtió en la única provincia que logró acuerdos de financiamiento durante 3 años consecutivos.
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2: SpaceX del multimillonario Elon Musk anunció el martes que sus ingresos aumentaron un 92% en el segundo trimestre, con lo que superó las previsiones de los analistas en unos $1,000 millones en el primer informe de resultados desde su salida a bolsa en junio. Los acuerdos de computación para el desarrollo de inteligencia artificial y el crecimiento de Starlink impulsaron los resultados, según indicó el grupo espacial en un comunicado. No obstante, la compañía siguió realizando grandes desembolsos, con inversiones de capital superiores a $18,000 millones en el trimestre cerrado en junio. Más del 86% de ese gasto se destinó a su división de inteligencia artificial. El servicio de conectividad satelital de Starlink creció hasta los 12 millones de suscriptores, el doble en comparación con el año anterior, y representó algo más de la mitad de los ingresos de la compañía, siendo el único segmento que no perdió dinero. Los lanzamientos de cohetes, el núcleo tradicional de los negocios de SpaceX, generaron $962 millones en ingresos. Sin embargo, también registraron una pérdida operativa de $542 millones. Su segmento de inteligencia artificial triplicó sus ingresos hasta $2,600 millones, pero registró una pérdida operativa de $1,300 millones. Según los responsables, SpaceX está evolucionando con éxito para dejar de ser principalmente una empresa de cohetes y convertirse en un conglomerado que tenga como centro la inteligencia artificial. No obstante, las acciones de la compañía se desplomaron al cierre de la bolsa el martes debido a que los inversores seguían escépticos sobre la capacidad de la empresa para cumplir sus ambiciosas promesas.
3: El Papa León XIV viajará a Sudamérica este año. El Vaticano confirmó el miércoles que el pontífice visitará Uruguay del 6 al 8 de noviembre, donde recorrerá las ciudades de Montevideo, Paysandú y Florida. Luego se dirigirá a Buenos Aires, Córdoba y Luján en Argentina hasta el 11 de ese mes. La etapa más larga de su gira será en Perú, donde permanecerá hasta el 17 de noviembre. En ese país, donde vivió 2 décadas como misionero y obtuvo la ciudadanía peruana, visitará la ciudad noroccidental de Chiclayo, de la que fue obispo. También estará en Lima, Cusco y Pucallpa. Tanto para Argentina como para Uruguay, será la primera visita oficial de un pontífice en casi 40 años. El predecesor de León, Francisco, nunca regresó a su país natal, Argentina, mientras fue papa. Sí visitó Perú en 2018.
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4: Problemas de privacidad. Apple teme que sus secretos hayan terminado dentro de OpenAI. Apple ha ampliado su batalla legal contra OpenAI al asegurar que otros ex empleados de la compañía podrían haber trasladado información confidencial relacionada con productos todavía no anunciados. La empresa ha pedido a un tribunal acelerar la investigación y busca una orden preliminar que limite el uso de tecnología que, según sostiene, podría derivar de sus secretos comerciales. ¿Qué se cocina acá? Pues la investigación de Apple ha identificado a 11 antiguos trabajadores adicionales que podrían haber participado o tener información relevante. En uno de los casos, la compañía asegura que un ex empleado tomó capturas de documentos confidenciales antes de entrevistarse para trabajar en OpenAI. Por cierto, Apple también afirma que varios antiguos empleados que ahora trabajan allí conservaron dispositivos corporativos después de abandonar la empresa. Frente a esto, OpenAI rechaza las acusaciones y sostiene que no posee ni quiere secretos comerciales de Apple. Este proceso también involucra a IO, la compañía de hardware cofundada por Johnny Ive y posteriormente integrada a OpenAI, mientras ambas empresas trabajan en una nueva generación de dispositivos basados en inteligencia artificial.
5: Y seguramente la futura novedad de Tesla no serán los autos.
4: Al parecer, Elon Musk está dedicando ahora cerca de la mitad de sus intervenciones en las llamadas trimestrales de Tesla a inteligencia artificial, conducción autónoma y robotaxis. Todo esto según un análisis de transcripciones realizado por TechCrunch y Hudson Labs. Para que te hagas una idea, en 2022 estos temas representaban aproximadamente entre el 15 y el 20% de sus comentarios. En el reporte también se menciona que los robots también ocupan cada vez más espacio. Musk antes dedicaba alrededor del 2% o menos de sus intervenciones a Optimus en el año 2022, pero durante el último año esa proporción
6: proporción superó el 10% y llegó a acercarse un tercio de sus comentarios durante una llamada de resultados el año pasado. Y claro, el cambio contrasta con el origen actual del negocio. Tesla entregó casi 500,000 de vehículos durante el último trimestre y alrededor del 70% de sus ingresos todavía provino de la venta de automóviles. Sin embargo, Musk insiste desde hace años en que Tesla debe ser valorada como una empresa de inteligencia artificial, autonomía y robótica, y no únicamente como un fabricante de autos.
4: Y una verdadera empresa robótica sigue incrementando su valor.
6: Unitree Technologies podría alcanzar una valoración entre 50.600 y 55.900 millones de yuanes, más o menos unos 7.400 u 8.200 millones de dólares, entre 6 y 12 meses después de su prevista salida a bolsa en Shanghai.
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3: Nacionales.
4: Paro en todos los puertos del país por un decreto de Milei que desregula una actividad clave. Es una propuesta de los prácticos, quienes se encargan de hacer entrar y salir los buques. La medida afecta al 80% de las exportaciones del país, aunque se mantienen guardias mínimas para buques petroleros y gaseros.
3: Economía.
4: Prefectura Naval intimó a más de 500 trabajadores a levantar el paro que frenó la actividad en los puertos. Hay 140 barcos detenidos. La decisión responde a la medida de fuerza de los profesionales del practicaje de interrumpir las actividades hasta que el gobierno suspenda o derogue el decreto número 690/2026. Frente al incumplimiento de la medida, advirtieron que será objeto de las sanciones disciplinarias. La venta de motos 0 kilómetros sigue en alza y podría superar un récord histórico en 2026. Aunque parece un número difícil de alcanzar, la proyección de crecimiento actual quedará cerca de las 950.000 matriculaciones. Si sigue creciendo la demanda, se podrían tocar las 7 cifras, fuerte contraste con el mercado de autos nuevos.
3: En el mundo.
4: Incertidumbre por el estado de las negociaciones entre Estados Unidos e Irán tras un ataque contra un buque en el estrecho de Hormuz. Si bien Washington aseguró que mantiene negociaciones para alcanzar un acuerdo, Teherán negó que existe un diálogo abierto, mientras un nuevo incidente marítimo elevó la tensión frente a las costas de Omán.
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1: No hay plata. ¿Billetera mata galán? No sé, pero en este 2026, no hay plata, mata verso. La semana pasada el ministro de Economía, Luis Toto Caputo, habló sobre los planes para reforzar la ayuda a las pymes. El titular del Palacio de Hacienda dijo lo siguiente en una entrevista con A24.
2: Hoy las pymes tienen dos, tres problemas. Es que tienen un costo financiero alto, muchas tienen problemas con ARCA o ARBA, y encima algunas tienen créditos con ARCA, con nosotros mismos. La moratoria la sacamos ya hará dos semanas. Ahora vamos también a aumentar el monto de lo que son los reintegros por IVA y demás, que muchas pymes tienen. Y el aumento que estamos haciendo, que va a ser de 50.000 millones de pesos, va a ser específicamente para pymes. Esperamos que les dé un alivio importante. Y después tenemos que seguir bajando impuestos. Nosotros ya bajamos 3 puntos de impuestos. Cuando nosotros alcanzamos el equilibrio fiscal, piensen que no lo alcanzamos subiendo impuestos. Bajamos 30% el gasto y además bajamos 3 puntos de impuestos. Y además bajamos el impuesto inflacionario. Como dice el presidente, le devolvimos 100.000 millones de dólares al sector privado.
1: Caputo se refería en realidad al plan de pagos vigente lanzado el mes pasado por ARCA y que le permite a las pymes, monotributistas y sociedades sin fines de lucro poder regularizar deuda con el organismo recaudador. El plan vence el último día hábil de agosto, con lo que habrá que tener en cuenta que queda solamente un mes para poder inscribirse. Recordemos los lineamientos básicos de este nuevo plan de pagos. Como te contábamos, este régimen especial está destinado a micro, pequeñas y medianas empresas, pequeños contribuyentes, entidades sin fines de lucro y en general a los monotributistas. Los principales puntos del plan son que apunta deudas que puedan incluirse como obligaciones impositivas, aduaneras y de la seguridad social, retenciones y percepciones impositivas, multas, intereses, deudas provenientes de la caducidad de planes anteriores. Por ejemplo, si vos tenías un plan de pago y no liquidaste 2 meses consecutivos, ese plan se te cayó, con lo cual ARCA hoy está en condiciones de congelarte una cuenta bancaria. Por eso, con este plan, te podés reinscribir y volvés a estar en el juego, en el partido con ARCA. El plazo para adherirse será hasta el 30 de octubre del 2026, exclusivamente a través del servicio Mis Facilidades. Pero, como te contábamos más arriba, si vos tenés 2 meses consecutivos de plan caído, antes que termine agosto tenés que inscribirte para que ARCA no avance en el congelamiento de tus cuentas. La tasa de financiación será de 2,75% mensual y no contempla quitas de intereses ni multas. Esto implica que el plan es útil, viene en tiempo y forma para paliar un problema que tienen sobre todo las pymes y los monotributistas, pero es algo caro. Si el agente impositivo, si el deudor está dentro de sectores que no están entre los ganadores del modelo económico, puede ser que se haga difícil sostenerlo en el tiempo. Te contamos ahora las condiciones según el tipo de contribuyentes. Las micro y pequeñas empresas tendrán 18 cuotas de máximo y tienen que realizar un pago a cuenta del 5% de la deuda. Las medianas empresas tendrán 15 cuotas como máximo y tendrán que pagar a cuenta el 10%. Los pequeños contribuyentes como monotributistas tendrán 18 cuotas y tendrán que pagar el 5%. Y las entidades sin fines de lucro también tendrán 18 cuotas y un anticipo del 5%. Para las retenciones y percepciones impositivas, el máximo será de 9 cuotas para micro y pequeñas empresas y de 7 cuotas para las medianas. Quedan excluidos anticipos y pagos a cuenta, retenciones y percepciones previsionales, aportes y contribuciones a obras sociales, ART y otros regímenes específicos, cuotas de planes de pago vigentes, o sea, que no se te hayan caído, y determinados conceptos de IVA sobre servicios digitales y del exterior. Si ya tenés un plan caído, anótate en agosto, porque ARCA está acechando. Ampliaremos.
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3: Diego Santilli, no creo que vaya a haber un empate en el Senado. Diego Santilli, jefe de gabinete, dialogó sobre el proyecto de reforma de ley de tierras y la actualidad política del gobierno y se mostró optimista de que salga la ley.
4: Para mí lo que hace es ampliar el espectro. Hoy vos tenés algunos sectores industriales de inversión, por ejemplo forestales, que crece mucho en toda la región de Corrientes, Misiones, Entre Ríos, en el norte de Entre Ríos, pero sustancialmente Corrientes y Misiones, que tienen una industria pujante allí, y bueno, y ponerle mayor capacidad. Primero, sostener la inviolabilidad de la propiedad privada, y segundo, mejorar la participación hace que atraiga mayor inversión. Y la Argentina va a salir por la inversión, por su exportación, ¿viste? Lo veníamos hablando hace muchos años en nuestro país, irían a tu programa un montón de economistas, dirigentes, diciendo la Argentina solo sale por el sector externo. Sí, todos lo dicen, pero nadie lo hizo. Entonces, vos fíjate lo que está pasando hoy. Estabilidad macro trae inversión, récord de exportación en todos los segmentos de la economía argentina. Vos lo estás viendo cómo está empujando. ¿Qué falta? Por supuesto, le falta, porque tenemos un potencial enorme. Y yo lo veo, y bueno, lo decía el otro día en un reportaje, Argentina es un gigante que estaba adormecido, dormido o pisado, que hoy está saliendo muy fuerte hacia arriba, y obviamente se va a notar en todos los segmentos en corto plazo.
5: ¿Les preocupa que si hay un empate tenga que desempatar Victoria Villarruel?
4: No creo que vaya a haber un desempate. Por mis conversaciones con Patricia, yo creo que está encaminado el tema.
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3: Patricia Bullrich dijo que acordó con los aliados un límite de 25% para la venta de tierras, pero aún hay duda con los votos. La jefa libertaria en el Senado no precisó cuántas voluntades tiene para la ley de propiedad privada de cara al jueves, aunque en un pasillo insinuó las suficientes. El oficialismo juega al límite con números muy finos. La jefa libertaria en el Senado, Patricia Bullrich, confirmó que acordó con aliados, aunque persisten dudas allí. Olvidar la venta libre de tierras a extranjeros y subir el tope actual de 15 a 25% para salvar la manoseada ley de propiedad privada.
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7: Reunión secreta para fichar a Julián. Según el portal Goal, Deco y Joao Amaral, o sea, el director deportivo y el jefe de scouting del Barça, se reunieron con el agente de Julián Álvarez, Fernando Hidalgo, para planear la estrategia que utilizarán para fichar a la araña. Como te contamos en el video anterior, las cámaras captaron a Deco en el aeropuerto de Madrid. Aunque el Atleti por ahora no cede, el plan del Barça es estar muy cerca del entorno del jugador por si la situación cambia y ser los primeros en aprovechar cualquier movimiento. Si Ferran quiere irse, que muestre la oferta. Esto es lo que pensaría Hansi Flick, según informa la cadena SER. Aunque primero quiere conversar con el jugador para saber su postura. Si llega la oferta, están abiertos a evaluarla, dice este mismo medio. Ter Stegen mandó mensaje al Barça.
8: El portero alemán ya fue presentado en el Ajax, en donde jugará cedido hasta 2027.
9: A su llegada dijo, en el Barça empecé un poco más tarde que en el Ajax, pero llevo entrenando desde el 2 de julio. Estoy en plena forma, muy contento de disfrutar estando en el campo y jugando sin problemas.
10: Algunos consideran que esas palabras fueron tipo como, hey, yo estoy en perfectas condiciones para jugar, pero bueno, me tocó salir del Barcelona.
7: Ahora el alemán buscará recuperar protagonismo en su nueva etapa y demostrar que todavía tiene nivel para ser titular en la selección alemana bajo el mando de Klopp.
10: ¿Cómo creen que le vaya?
8: Y otra de las novedades en el Barça es Jesse Bisiu. El joven extremo belga ya quedó registrado en el primer equipo.
9: Eso sí, el plan del club es llevar su crecimiento con calma. En un principio va a estar vinculado al Barça B para adaptarse al fútbol español, aunque podrá entrenar con Hansi Flick y alternar entre el filial y el primer equipo dependiendo de cómo evolucione.
7: Endrick quiere irse. El brasileño ya le habría avisado al club que quiere salir, informa el periodista turco Yagi Sabuncoglu, que es el mismo periodista que avisó que Mohamed Salah iba a fichar por el Trabzonspor. ¿Será que Bobby termina saliendo?
9: Y antes de cerrar con el tema Madrid, todo apunta a que Franco Mastantuono también tiene las horas contadas en Valdebebas.
8: Según Marca, el argentino ya le dio el sí a la Fiorentina y ambos clubes ya discuten los términos para su cesión.
7: De hecho, este martes volvió a entrenarse aparte en el gimnasio mientras espera que se cierre la operación.
10: Solo falta definir cómo pagarían su salario entre los dos clubes. Así que, si no pasa nada raro, su llegada a Italia sería cuestión de días.
7: Liverpool quiere robar a Leverkusen. Los Reds están presionando para fichar a Ibrahim Mbaye del PSG. Los parisinos y el club alemán habían estado hablando desde hace días, pero ahora los Reds se metieron en la operación y el jugador preferiría fichar por el Liverpool, asegura Fabrice Hawkins. Recuerden que también están interesados en Bradley Barcola, pero no significa que sea el uno o el otro. Los quieren a ambos. El Tottenham buscará fichar a Nicolas Jackson por petición de Roberto De Zerbi. The Sun asegura que el Chelsea no lo dejaría ir por menos de 65 millones de libras. La Roma tiene negociaciones bastante avanzadas con el Atlético de Madrid para fichar a Nahuel Molina. Hicieron una oferta inicial de 17 millones de euros y todo va por buen camino, adelanta Fabrizio Romano. Así reaccionó Neymar cuando los hinchas del Remo le cantaban "Vete a la mierda" durante el calentamiento en el partido por la Copa de Brasil.
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12: La policía de Brasil informó el martes que realizó una operación contra 8 hombres sospechosos de planear en Telegram atentados contra los poderes públicos en Brasilia durante las elecciones de octubre, en las que el presidente Luis Inácio Lula da Silva busca un cuarto mandato. Autoridades informaron que se incautaron celulares y computadoras de los investigados en 5 estados, pero no se hallaron armas ni explosivos ni hubo detenciones. Los investigados de entre 19 y 31 años conspiraban contra el sistema político en su conjunto, sin determinar izquierda o derecha y sin barajar nombres de autoridades, dijo el jefe de inteligencia de la Policía Civil de Brasilia.
13: ¿Qué a gente busca? Saber en qué grado de planeamiento estaba.
12: Lo que estamos tratando de determinar es hasta qué punto llegó su planificación, especialmente en relación con estos ataques que estaban planeando aquí en Brasilia, si ya tenían algún artefacto explosivo y qué habían hecho realmente en términos de ejecución. Durante los registros no se encontraron armas ni materiales para fabricar explosivos, y ahora vamos a analizar todas las pruebas recogidas durante los registros para definir los próximos pasos de la investigación. Según un comunicado de la Policía Civil, los sospechosos compartieron en Telegram manuales para la fabricación de artefactos explosivos y discutieron la invasión de edificios, selección de objetivos, formación táctica, reclutamiento interestatal, análisis de mapas y modelos tridimensionales de edificios. La investigación busca aclarar el grado de organización y el nivel de desarrollo de las acciones bajo la hipótesis de asociación criminal y apología del crimen, entre otros posibles delitos, sin que los hechos se encuadren por ahora como terrorismo. El secretario de Derechos Digitales del Ministerio de Justicia indicó que se solicitó a la Agencia Nacional de Protección de Datos, un órgano público independiente, que investigue si Telegram incumplió su deber de impedir la circulación masiva de contenidos delictivos. Brasil aprobó en abril una ley que endureció las reglas sobre la responsabilidad de las plataformas digitales y redes sociales sobre los contenidos divulgados por sus usuarios. El izquierdista Lula enfrentará en octubre al candidato derechista Flavio Bolsonaro, hijo del expresidente Jair Bolsonaro, condenado a 27 años de prisión por un intento de golpe de Estado tras perder las elecciones contra el actual mandatario en 2022.
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16: Confessions 2 es el nuevo álbum de la reina del pop Madonna. 2 décadas después de su exitoso Confessions on a Dance Floor en el 2005, Madonna regresa a las pistas de baile. Una secuela de aquel álbum en el que reinterpreta su propio estilo. Rodeada de estrellas como Sabrina Carpenter, Martin Garrix o Fade, llega lo nuevo de Madonna, Confessions 2. Yeah.

de Chile unidos por la música. Se trata de Manuel Turizo y Martin White, quienes presentan La Guaracha O-O-O. Ambos artistas han decidido juntarse para homenajear al género y los escuchamos juntos aquí.

Human, una canción en la que se ha unido con el dúo británico Third Party y con el cantante John Martin para regalarnos un sonido característico del verano europeo. Esto es Human.

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2: Nacionales.
3: A 10 años de la primera marcha, los movimientos sociales vuelven a peregrinar por tierra, techo y trabajo. La movilización se realizará el viernes 7 de agosto, a una década de la marcha contra el entonces gobierno de Mauricio Macri. Incluirá una bendición de herramientas y un verdurazo. El acto central será a las 13 en Plaza de Mayo.
2: Política.
3: Milei abre la puerta a un acuerdo con aliados para definir su compañero de fórmula en las elecciones de 2027. El mandatario dejó al descubierto esa posibilidad al plantear que la política es dinámica, los nombres en danza y el candidato del interior. Misiones. Pasa el acuso formal la ruptura con Rovira y el gobierno podría perder más votos en el Congreso. El mandatario provincial se desafilió y dejó de compartir espacio político con el hombre fuerte de Misiones. Antes del debate por la ley de tierras, los senadores misioneros anticiparon que no acompañarán un capítulo clave del proyecto y podría sumarse un diputado.
2: Economía.
3: Cepo más flexible. Las empresas aceleraron el giro de dividendos y utilidades al exterior en el primer semestre. En junio salieron 1.023 millones de dólares. Por esta vía, se trató de una cifra récord que no se había registrado desde 2010. Esta demanda fue una de las causas del salto del tipo de cambio oficial, superior a 5% ese mes.
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Ok, señores, hasta aquí nosotros, ¿eh? Gracias totales a todos por habernos acompañado, por habernos elegido, como siempre y todos los días aquí, una vez más, ¿eh? Me despido, hasta mañana en una nueva edición de Play News para volver a hacer el repaso de las noticias más destacadas y mantenerte actualizado de todo lo que ocurre y ocurrirá en las últimas horas. Un abrazo para todos, muchas gracias por estar, hasta mañana.

0: Internacionales.
1: Un incendio dejó al descubierto decenas de proyectiles sin explotar de la Segunda Guerra Mundial. Los devastadores incendios forestales que arrasaron a Francia, una superficie equivalente a 4 veces la ciudad de París, dejaron al descubierto decenas de proyectiles de la Segunda Guerra Mundial en un municipio de Le Porc, en el sureste del país. Desde el viernes, especialistas en desminado recogieron al menos 75 buses de un terreno carbonizado de unas 5 hectáreas. Sin embargo, las autoridades advirtieron que aún quedan municiones enterradas y anticiparon nuevas operaciones para retirarlas del lugar. El hallazgo permitía explicar ahora sí las fuertes detonaciones que se escuchaban durante el avance de las llamas en el incendio. El alcalde de Le Porc describió la situación como un verdadero ruido de guerra. En un primer momento, las explosiones fueron atribuidas a tanques de gas. No obstante, el comandante de bomberos, Tomás Menigüe, señaló que algunas podrían haber sido provocadas por el calentamiento de los artefactos enterrados explosivos. Los artefactos encontrados son de origen francés y alemán. En su mayoría se trata de proyectiles de morteros, aunque también aparecieron municiones explosivas utilizadas

0: Raimondi fue convocado por el ministro de Relaciones Exteriores brasileño para ser notificado de la medida. Según el comunicado, la Argentina toma nota de la determinación del gobierno brasileño y lamentó su decisión de continuar aislándose del resto de la región por cuestiones puramente ideológicas. Por último, el gobierno señaló que políticas exteriores argentinas continuarán guiándose exclusivamente por la defensa del interés nacional, la soberanía y el mandato conferido por el pueblo argentino.
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0: Conga, necesito que me contestes. ¿A quién se lo dedicarías este tema? Mensajitos de la gente que van llegando al mensajero popular. Los voy leyendo, vamos, ¿eh? Les voy adelantando una cosa. En este momento yo soy sus ojos. Para todos los oyentes, yo soy sus ojos y yo les voy a ir transmitiendo lo que estoy viendo en este momento. Que el estudio de la Popu se está empezando a copar de gente. Se está empezando, yo estoy viendo cables, estoy viendo instrumentos, estoy viendo gente. En un ratito, gente, se viene un gran acústico aquí en Vuelta Popular.
1: Te va a salvar la bestia.
0: Así que vamos arriba, quiero arriba esa energía. Si se nubló el cielo, si se está lloviznando o lo que sea,
1: adentro,
0: quédate en Vuelta Popular porque nosotros te subimos la onda. Pero claro que sí. Nos dicen por acá, hola, saludos, soy Cristian de Cruz del Eje. Un saludo para mi señora Betiana, que la amo con locura. Bueno, las declaraciones de amor que no pueden faltar en el mensajero popular. Hola, Agostina, recién llegada de Tandil. Un día hermoso de sol me tocó. Soy Alejandra Bramajo de Benito Juárez, provincia de Buenos Aires. Mira qué lindo. Sí, bueno, también estoy viendo, ¿saben qué? En este momento, cámaras. Cámaras, así que ojo, la gente que nos escucha de YouTube, saluditos para toda la gente que nos escuchan desde YouTube. En un ratito nada más se viene este gran acústico y nos van a poder ver a todos, ¿eh? Ay, sí, nuestras bellas caritas. Así que bueno, quédense, ¿eh? Buenas tardes, acá haciendo reparto de helado por Santa Fe. Recién empezamos, mañana se pega la vuelta a Córdoba. Vamos todavía. Mucha gente trabajando, ¿eh? A esta hora. ¿Qué más nos dicen por acá? Buenas, le mandas un saludo a Lauti y a Tizi. Y a mi papá que estamos volviendo a casa, dice Camila por acá. Que lo amo mucho. Bueno, muy bien, gente. Sigue activo el mensajero para que dejes tu saludito. Mientras tanto, los chicos se acomodan acá, los instrumentos y todo para empezar el acústico en unos minutitos nada más. Ya me va a tocar presentarlos a ellos al aire. Musicalizamos la tarde y le ponemos onda a esta tardecita nubladita y con llovizna. Suena el mega. ¿A dónde vas, amor?

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0: borrachos de amor.
1: Borrachos de amor. Y suena sabroso, Mandarinas al sol. Y como estamos en época, viste, lástima que no salió el sol ahora. Lástima que se nos nubló, che. Mensajitos de la gente que siguen llegando al mensajero popular. Mientras tengo el estudio copado de gente y nos vamos preparando para el gran acústico que se viene en unos minutitos nada más. Hola, vos, mandale saludos al Correntino que está cumpliendo años. Que lo cumplas muy feliz, Correntino, ¿cómo andás? De Leo, mirá, Leonino. Hola, Agostina, soy Mario de Carmo. ¡Ay, qué lindos nombres! Bueno, saluditos, a toda la familia por allá. Hola, buenas, ¿cómo estás, Agos? No digas mi nombre, ¿me podés pasar el tema de Giancarlo? ¿Qué pasa, está de trampa? ¿Qué pasa? El tema de Giancarlo, Prisionero, se lo dedico a Macarena Joana Acosta, que me está volviendo loco esta mujer. ¿Loco de locura o loco de amor? Hola, Agos, desde Carlos Paz, un oyente nuevo, dicen por acá. Bueno, muy bien, gente, Sigan pegaditos del otro lado. Nos vamos con Cachumba. Y ya se viene el acústico. Dale.

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4: Ay, Chile, andan por todos lados. Muy rara vez pueda pasar que coincidan, que las bandas estas se junten. Y una de esas veces va a ser este 20, donde las vas a poder ver en vivo todas, en Margarita. Vienen todas las bandas completas. O sea, el Guacho viene con su banda completa, la base, banda completa. Joaquín de Son de Barrio, que no está ahora, pero que está viajando para Bolivia.
5: Que también va a estar.
4: También va a estar y va a estar con su banda completa. Y Oscarcito Belondi con la Repandilla, también banda completa.
5: Delito.
4: Show aproximadamente de 40, 45 por cada banda. Perfecto. Así que vas a vivir una fiesta única y vas a disfrutar todos los éxitos de la cumbia base.
5: Qué lindo. Chicos, para interiorizarnos un poquito más con el tema de la cumbia base, porque es que lo escuchamos mucho, cumbia base, cumbia villera. ¿Qué diferencia hay? ¿Cómo surgió la cumbia base? Para, sobre todo para el género de los que somos como muy cuarteteros y por ahí nos cuesta salir un poco del cuarteto y interiorizarnos un poco más.
6: Está muy bien, está muy bien. Casualmente, siendo parte de Yerba Brava, una banda de cumbia villera, que en realidad le pusieron cumbia villera, una compañía discográfica le puso el título, cumbia villera, como bueno, servía para vender, viste, que el amarillismo es lo que más vende. Entonces, por ello encararon, pero la cumbia es testimonial. Lo que pasa que también fue de alguna manera encarada este tipo de testimonios con, de una forma más más natural, más a lo que se palpa a la vista, claro, más, más rústico sería.
5: Claro,
6: entonces,
5: claro,
6: bueno,
5: el barrio.
6: Cuadro de la cumbia villera viene la cumbia base, que es una cumbia con DJs como colaboradores, un mix, un bombo bien picante, tirando a que todo el mundo, digamos, escuche. Cuando un DJ no remixaba una canción, por ahí no la pasaba en el baile, porque si la canción era normal, común, se le pinchaba la pista, ¿viste? Acostumbraba y remixaban mucho las canciones.
5: Claro.
6: Entonces, bueno, se nos ocurrió armar esto desde la base, por eso la base, que es el primer grupo, y bueno, y sin querer generamos un nuevo estilo dentro del género,
5: ¿no?
6: ¿Viste? Así como la cumbia base, la cumbia villera, la cumbia norteña, la cumbia santafesina, se creó un estilo súper copado, y del cual a través del nacimiento de la base viene Guacho, Magine, La Repa, Son de Barrio, El Original, El Polaco, Supermercado, hasta Nene Malo y un montón, claro, sí. Entonces, nada, nos sentimos muy orgullosos de alguna manera haber marcado un antes y un después en para la cumbia, y un estilo nuevo también.
5: Qué lindo. Que se baila mucho y que trae mucha nostalgia también, porque, bueno, nos acordamos de un montón de temas clásicos de Guacho, un montón de temas clásicos que tiene la base, la Repandilla. Digo, estos temas clásicos, así como los que nos traen nostalgia, ¿van a sonar el jueves 20 en Margarita?
6: A pleno, no pueden faltar, tiene que ver con toda la historia nuestra. Obviamente también presentaremos canciones nuevas. No te olvides que la base ya tiene 25 años, el Guacho 24, la Repa 22. Entonces hay muchas canciones, claro, hay muchas canciones. Y lo muy bueno también es que...

0: Misiones.
1: Retiran pasarena de la garganta del diablo para prevenir daños por el niño. El operativo preventivo busca resguardar la infraestructura ante posibles crecidas del río. Los visitantes pueden recorrer todos los demás circuitos y servicios del Parque Nacional Iguazú en Misiones. Los análisis técnicos anticipan un caudal elevado durante los meses de septiembre y octubre, con riesgo de inundaciones extraordinarias. El antecedente inmediato es el del año 2023, cuando una crecida destruyó 79 tramos de la pasarela y obligó a mantener cerrado el paseo durante 9 meses. Actualmente, ahora evita que se repita esta situación y aseguran la próxima temporada turística. Las autoridades locales y los autores turísticos acompañan la medida con compromiso, destacando que se trata de un operativo preventivo para cuidar al turista y preservar el patrimonio natural de la selva del lugar. La palabra del intendente del Parque Nacional Iguazú, José María Herbas.
2: Bueno, bien vos lo describiste. Ya prácticamente ha comenzado el día lunes el cierre del circuito Garganta del Diablo, de uno de los tantos que tiene el parque, nada más que este es el más emblemático, justamente por efectos del Niño, ¿no? De esta famosa corriente del Niño, que va a traer un exceso de precipitaciones, no solamente en Puerto Iguazú, sino en las cabeceras de cuenca, ya en el Mato Grosso, en el Mato Grosso do Sur, en Brasil. El 98% del río Iguazú está en Brasil. Entonces, sabiendo de estos pronósticos y en el marco del plan de gestión de riesgo que tiene Parques Nacionales, nos vimos en la necesidad, junto a la empresa concesionaria, de analizar la situación y comenzar el desarme, sabiendo que el pico de las crecientes van a llegar en septiembre y octubre. Y a diferencia de otros años, no es una creciente que va a llegar y va a bajar, sino que va a llegar y se va a sostener por un tiempo bastante importante. Y para que no pase lo que pasó otros años, de perder todo el material, tener que volver a gastar dinero con lo que todo eso cuesta, y siendo un circuito emblemático, sabiendo que no hay margen de error por las precipitaciones que se van a dar, se ha decidido desarmar todas las pasarelas a partir de este lunes, ponerlas al resguardo, y cuando el agua comience a bajar, ese material que se guardó, volverlo a instalar y abrir a la brevedad nuevamente el circuito. Es un trabajo de ingeniería, es un trabajo de mucha responsabilidad y mucho cuidado, porque se trabaja prácticamente en el abismo, especialmente cuando uno está en el balcón. Y es todo de manera manual, no hay máquinas, es todo de manera manual. Si bien se lleva un generador para las tuercas y todo eso, es un trabajo artesanal en donde cada pieza debe ser numerada, cada baranda debe ser numerada, que va con tal o cual tramo. Entonces, es un trabajo de muy delicado, un Tetris que se debe desarmar, apilar en un lugar. La pasarela tiene una extensión de 1000 metros, y cada tramo que se saca, prácticamente uno va trabajando en el aire, por eso es con todas las medidas de seguridad, con arneses, con cuerdas, con mucha vigilancia. Y lo importante de todo esto, como es un trabajo riesgoso, es hacerlo con tiempo, porque en otras oportunidades, sabiendo que ya la creciente viene, se trabaja de manera apresurada. Son equipos muy profesionales. Entonces, como hay que levantar todo, no solamente un tramo, se ha decidido hacerlo con anticipación y con mucha tranquilidad, justamente para garantizar la seguridad de los empleados. Se trabaja desde la mañana hasta la tarde, porque si bien hay 40 días, estamos contra reloj. Los pronósticos dicen que las lluvias grandes y las crecientes van a llegar en septiembre, pero los pronósticos tienen un margen de error, por lo cual se trata con mucha responsabilidad, de manera segura, pero lo más rápido que se pueda.
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0: Fuerte ese aplauso. Qué lindos temas, por favor. Che, hablando de los temas.
1: Le tengo una bronca.
0: ¿Sí?
1: No, yo no soy cantante.
0: Que tocaba la
1: batería, ¿viste?
0: Sí, sí, sí, percusionista.
1: Ah, vale, tengo una bronca.
0: Che, escucha, multifacético, muy
1: sí.
0: bien. Con respecto al tema de las canciones, ¿hay algunas canciones así que el público les pida más? ¿Hay algunas canciones que ustedes digan, ay, este tema lo... Estoy cansado.
1: Venga, muchachos, por favor.
0: Pero no vamos a tener que volver a tocar porque a la gente lo pide, a la gente sí. le gusta.
2: Lo que pasa es que los clásicos no pueden faltar.
0: No pueden faltar.
2: No pueden faltar.
0: No, sí, sí.
2: Y tienen que ver con la historia, como te decía antes, ¿me
0: claro.
2: entendés? Entonces, esta canción yo la escuchaba con mi vieja, loco, dedícamela, por favor, cantámela, porque bueno, qué sé yo, porque suceden cosas, la vida. Y después, bueno, tenemos la suerte de que año tras año vamos grabando canciones y se van haciendo éxito. De hecho, hay muchos colegas de cuarteteros que van grabando las canciones que nosotros...
0: ¿Eso no?
2: Claro, por ejemplo, esta canción la grabaron también en cuarteto acá.
0: Sí, sí, sí, exactamente.
2: Pero bueno, esa canción la traducimos nosotros, no es una canción nuestra, es brasilera,
0: claro.
2: pero hicimos la traducción, hicimos todo el trabajo y todo, y bueno, le dimos a conocer, le dimos mucha fuerza y la graban. Es como que los chicos de acá escuchan las canciones que están buenas, que se ponen de moda, pues, y las graban, y suele suceder. Entonces, claro, vamos año tras año con canciones nuevas, por suerte, y cada canción nueva que vamos metiendo va pegando, va pegando, va pegando, y por suerte los cuarteteros la hacen y la ponen acá para que la gente las conozca también.
0: Es verdad, chicos. Con esto de las canciones, ¿ustedes tienen algún tema favorito de ustedes?
3: Y sí, o sea, de la base hay bastante clásicos, por así decirlo, porque gracias a la gente también, ¿no?, que lo sigue escuchando después de muchos años, son clásicos hoy en día. Sabor Sabrosor, Muchacha Sola, Vienes y Te Vas.
0: ¿Qué temas? Por favor.
3: Nada, son bastante, tenemos para todos lados.
0: Allá Dieguito Barrio Durán dice, Muchacha Sola, ¿qué te?
4: Temón.
0: ¿Te escucha eso, no? ¿No? Cada vez que nombramos favorita. Canciones, el claro,
4: claro. Y bueno, a mí en lo particular, Ricky Pompón es una canción que me gusta mucho.
0: Uy, es un temón.
4: Me piden mucho Baila Sola, Orgullosa, Te Invito a Bailar, Baila Para Mí, son canciones que me siguen pidiendo
0: sí, sí.
4: sábado tras sábado, fin de semana tras fin de semana, así que nada, contentos de estar vigentes y seguir por ese camino.
0: ¿Podemos escuchar algo más, chicos? ¿Algo más de lo...
4: Sí, sí, sí.
0: ¿O de
4: sí.
0: lo clásico o lo nuevo? ¿Lo deciden ustedes?
3: Vamos con un clásico.
0: Clásico, dale. Para los oyentes de la Popu...

0: ¡Vamos la popu!
1: Bueno, menos mal que es miércoles. Menos mal que es día de semana. Y eso es lo que es lo lindo, chicos, de la cumbia. Que nos hacen fiesta, que nos hace bailar todos. ¿Cuántas veces no ha pasado de fiestas, de 15? Y estos temas no pueden faltar, por ejemplo. En fiestas de 15, en casamientos, chicos, estos temas son clásicos. No pueden faltar.
0: Así es, la verdad que bueno, nada, la cumbia en general yo creo que tiene que estar siempre en todos lados, así que nada, muchísimas gracias a todos los amigos de Córdoba por la buena onda, por el recibimiento de siempre, la verdad que somos súper agradecidos.

0: venimos laburando a pleno. La verdad que es un trabajo muy, muy, muy complejo con todo el equipo de Parulo Producciones. Pudimos llegar a Córdoba y los esperamos este jueves 20 en Margarita.
1: Muy bien, claro que sí. El 20, cuando vengamos, vamos a ser aproximadamente entre 80, 85 personas, todo el grupo de laburo. Wow, así que nos movemos con un montón de gente. Acá, obviamente, vinimos a hacer difusión, vinimos con un reducido. Lo tengo en el bajo, por favor, fuerte el aplauso para el señor Agustín González.
2: Muy bien.
1: Alias El Hilacha, no sé por qué le dicen, pero...
2: Yo aprendí algo con los apodos, a no preguntar por qué.
1: Muy bien, muy bien. Lo tenemos... No, por favor. Lo tenemos a Luquitas en los teclados, vamos, Luquitas.
2: Luquitas.
1: Miki, no, Alex Gonzalito, ahí está. Y a Miki en la percusión ahí, batería.
2: Muy bien, muy bien.
1: A ver, somos tres y vos fíjate cómo suena, cómo se escucha.
2: Sí.
1: Cada banda, los chicos de Sound de Barrio, Guachi y la Base, son 10, 11 aproximadamente arriba del escenario y el señor tiene 17 casi arriba del escenario. ¿Cómo?
3: Como echar la pelota, digamos.
1: Claro, exactamente. Tiene una banda, así que prepárate porque todos venimos en vivo el 20 a Córdoba a traer buena cumbia. Cuarteto ya bailan todo el año, muchachos. Vénganse a un buen cumbión. Aparte vamos a traer DJ de cumbia también, el DJ Andy. Así que uno de los creadores también, junto a Oscarcito, de todo el género cumbia. Base, así que vamos a vivir como una noche bien cumbiera que se vive en Buenos Aires, pero en Córdoba.
2: Eso, me
1: con
2: encanta.
1: Fernet y Priti. ¿Está bien o no?
2: Aguante, aguante, me encanta.
3: Vino con Coca, ¿no?
1: ¿Cómo?
3: Vino con Coca también.
1: Sí, vino con Coca también. Le mandamos todo.
2: Sí. Lo que venga. Aquel cordobés más del priteado, pero sí, lo que venga, chicos. Obvio. Che, a todo esto, estamos enfiestados, la gente del otro lado los está escuchando y todo. ¿Habrá algún podremos sortear algunas entraditas
1: para
2: regalarle
1: ¿cómo que
2: a la gente?
1: No.
2: Digo, para el que dice, ay, me compro la entrada, no la compro. Bueno, sorteamos en este momento, podemos hacer, me habilitan dos dobles para el jueves 20
1: muy
2: de
1: bien.
2: Agosto en Margarita para hacer la fiesta cumbia base.
1: ¿Sí? Te invitaríamos de corazón, pero no queremos que vayas al boliche
2: bueno,
1: con la nena.
2: Dale.
1: La próxima, cuando vengamos a la próxima fiesta cumbia base, ya va a estar
2: ya
1: la nena
2: va a estar,
1: acá.
2: Claro, claro.
3: Vamos al bautismo.
1: Al baby shower, vamos al baby shower.
2: El baby shower de mi hija.
1: Toca la base en vivo en el baby shower, claro. ¿Entendés? Para las chicas, sí.
2: Chicos, para ir cerrando y también un poquito para cerrar esta idea de la fiesta cumbia base, ¿cómo surgió la idea entre ustedes? ¿Cómo, cuándo y cuándo y cómo sería? Que dijeron, che, nos juntemos todos, vamos a empezar a hacer shows, iremos por acá, nos pongamos de acuerdo de acá para allá. ¿Cómo surgió esa idea? ¿Y de quién fue?
3: Sí, era importante.
2: ¿Tu idea fue?
3: Un poco y un poco.
2: ¿Un poco?
3: Somos
2: ajá.
3: Un equipo. Pero
2: bueno.
3: La idea era esa, era de que tengamos una fiesta nuestra, somos los creadores del estilo dentro del género, entonces nos parecía buena la idea. Se puso de moda la fiesta cumbia base, se puso de moda el Sin Miedo, la fiesta de Un Poco de Ruido, el Buenos Aires Cumbia, la Mágica, el Se Baila, o sea... Viste, las fiestas se empezaron a poner de moda. Y bueno,
2: ¿cómo nos dimos cuenta que reuniéndonos como que captamos
3: sí.
2: más gente también?
3: Y
2: ¿no?
3: El tema era, bueno, coincidir. Los chicos todos manejan su agenda, el Guacho su agenda, la Base su agenda, el Segundo Barrio, que hoy se nos fue desde Córdoba del primer streaming, se fue a Bolivia, allá a Juaco, porque arranca el viernes allá. Entonces todos manejan sus agendas y bueno, coincidir por eso también entre semanas donde vamos tratando de por lo menos juntarnos, porque los fines de semana es rarísimo que estemos en lugares juntos.
2: Claro. Bueno, chicos.
1: Y ahí arrancó, y acá estamos, metiéndole. Ya hicimos Salta, Tucumán, Jujuy, Buenos Aires, gran parte, Mar del Plata, Mendoza.
2: ¿Y ahora qué les queda? Todo agosto tienen toda la agenda completa.
1: Sí, sí, ahora nos queda, bueno, 20 Margarita,
2: sí.
1: 21, no, sí. 21 Cachengue, ¿o no?
3: 7
1: CCP. 7 CCP este viernes.
2: Ajá.
1: Buenos Aires. 21. No, 20
3: Córdoba.
1: 20 Córdoba.
3: El 23 Mar del Plata.
1: 23 Mar del Plata y 24 San Luis.
2: Ahí está,
1: San Luis.
2: Ahí está, está.
1: Sí. Y el 22 Cachengue, ¿viste? Claro, había otro más.
2: Un montón de fechas.
1: Claro, y aparte vamos a ir de punta a punta, de acá para allá.
3: Tenemos a Recife, ya confirmó. Recife también confirmó. Aeropuerto de San Andrés de Giles también confirmó. Que eso es el 4 de octubre.
2: Acá nos escucha gente de todo el país.
3: Sí, por eso estamos mandando saludos
2: a todos. Para promocionar también ahí un poquito.
3: Nada, ya les vamos a caer, no se preocupen.
1: Que sigan nuestras redes sociales, Fiesta Cumbia Base.
2: Ahí está.
1: Nos siguen ahí, Fiesta Cumbia Base. La personal, la suya.
3: Oscar Larrepa.
1: Oscar Larrepa, ¿la suya personal?
0: Gonzalo Base, ok.
1: Muy bien, ¿la suya personal?
0: Leito Álzaga.
4: Presenta.
1: Rama López, ok. Nos siguen. Todos tenemos publicaciones de la fiesta Cumbia Base, se van a ir enterando de todos. Y para comprar la entrada acá en Córdoba, entradaenlinea.net. Y ahora, si la sacas ahora, con descuento.
2: Perfecto, dale, me encantó.
1: ¿Bien, Agostina, o no?
2: Me encantó, sí, claro. Y la gente del otro lado, seguramente en el mensajero debe estar lleno de mensajes. Ya después los voy a leer a todos. Y participan por las entradas. Entonces, dos dobles para la fiesta Cumbia Base el jueves 20 de agosto. Se anotan con nombre, apellido, últimos tres del DNI. Y la palabra clave, cumbia.
1: Ahí está,
2: sí,
1: claro,
2: le
1: totalmente.
2: Mandamos cumbia.
1: Cumbia Base, que escriban.
2: Cumbia
1: que
2: Base, dale.
1: Cumbia Base. Y todos están participando, pero tienen que escribir Cumbia Base.
2: Perfecto, perfecto. Después arreglamos ahí por los ganadores y demás. Chicos, ¿quieren cerrar con algo en especial?
1: No sé. ¿Quién va?
2: Tate, no, no. Piedra, papel o tijera. Dale.
1: Dale, piedra, papel o tijera ahí entre los dos. Dale.
5: ¿Lo mandamos?
6: Ah, ya cerró Leo.
5: No, sí. No, no, me dijo que lo
2: veamos yo. Un pedacito, ¿cómo?
5: Muchacha sola.
2: Ahí va.

0: Señoras y señores, así pasó Fiesta Cumbia Base por Vuelta Popular.
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0: un enganchadazo de qué locura.
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0: al bailar. ¡Qué bárbaro, qué bárbaro, qué bárbaro! ¿Cómo pasó este acústico? Pero por favor. No, impresionante. Impresionante la cumbia, ¿eh? Bueno, gente, sigan participando por las entradas. En un ratito, mirá, los últimos minutitos y saco los ganadores. Mirá la cantidad de gente participando por las entradas, me encanta. Los voy leyendo. Hola, hago un saludo para el amigo Hugo Moyano de Ciudad de los Niños, que se quiere tomar un vino y no tiene ni una moneda. Y también le dicen humedad, porque humedad un vino, me da un cigarrillo, humedad. Yo, el negro Lucas Villafañe, de Barrio Norte, también. Saludos para Manu Ibarra, de Chingolo 3 Anexo. Decirle que vamos a Paquito Ocaño el viernes a bailar un poco. Bueno, la gente ya sí, claro, ya empezamos a hacer planes para el fin de semana, ¿eh? Hola, vos, soy Jorge de Alberdi. ¿No sabés si se puede sacar foto con los chicos de la Re Pandilla? Mirá, si te vas ya a la portería de la radio, los chicos están saliendo en este preciso instante. A ver si llegás a agarrarlos justito, saliendo de la radio. No te leí antes porque no tenía la compu al lado mío. Hola, vos, ¿podrías pasar Par de Anillos, un recuerdazo del Rey del Mambo, y dedicárselo a Joey, mi amorcito? Gracias, Marquitos, dice por acá. Bueno, ¿qué dicen para acá? Tuve el honor de sacarme foto con Oscar Belondi, una gran persona, que siga brillando. Un beso grande, que siga brillando. Un beso grande, que me mande saludos por Ficaren. Ay, recién lo leemos, perdón. Hola, muy buena en la radio y esas cumbias. Soy Chucky de Villa Allende. Bueno, gente participando por las entradas. Participo por la doble de cumbia, dice acá. Soy Andrés Antonio y deja los datos. Hola, quiero ir con mi marido, dicen por acá. Hola, Agostina, quiero la entrada para la cumbia base. Bueno, últimos minutitos para participar y te traigo ganadores.
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anote, atentos, atentos. Tengo ganadores por acá. Vamos con ganadores, señoras y señores. Los ganadores se llevan entradas doble, van directamente a la puerta de Margarita el próximo jueves 20 de agosto. Ingresan por lista, ¿eh? Es el jueves que viene no, el otro, ¿eh? Atentos. Directamente por la puerta de Margarita ingresas por lista con tu nombre y tu DNI en la mano, ¿sí? Los ganadores son Axel Gustavo Recover 755 y Carmen Bocas 970. Axel Gustavo Recover 755 y Carmen Boca 970. Felicitaciones, la entrada es doble, como te dije. No tenés que venir a retirar nada en la radio, ¿eh? Directamente se van a la puerta de Margarita con un acompañante. Qué lindo. Bueno, felicitaciones a los ganadores. Y gracias a toda la gente por prenderse en esta locura, por estar siempre prendidos del otro lado. Mensajitos de la gente que siguen llegando al mensajero. Por acá dicen, ¡ay, qué recuerdos me trajeron esas cumbias! Soy de Tucumán, pero vivo en Córdoba. Le acabo de mandar un mensaje a los chicos del colegio, con los que escuchábamos todas esas bandas de cumbia, invitándolos a que vengan para el 20 a la fiesta de cumbia base. Qué lindo, bueno, qué lindos mensajitos, ¿eh? De toda la gente. Por acá también nos van escribiendo más mensajes la gente por el mensajero popular. Juju, que programó Brunetti, dice el Geo Lajera, ¿cómo andás? Hola, Agos, estamos en nuestro local, la cocina de Álvaro, y nos vino a visitar el tío Brian y la abuela Coca. Queremos pedir un tema de la Euge que amamos, Agos Genia. Gracias, gracias, gracias. Bueno, pasaba recientemente un temita, un enganchado de la banda de Carlitos, Eugenia Quevedo y Karina la Princesita. Hola, vos, querida, hermoso tu programa. Esta noche juega el único campeón de Córdoba. ¿Podrías pasarme un tema de Luli? Dice Samuel. Bueno, está, además de jugar el campeón, estamos viendo en estos momentos Boca. Está jugando Boca, señoras y señores. Estamos en el entretiempo, ¿eh? Estamos en el entretiempo, está jugando Boca Estudiantes, va ganando Boca.

0: Belgrano visita a Tigre con el objetivo de recuperarse y volver a la buena senda. Bueno, sí, porque el Pirata viene de perder ante el líder, Argentinos Juniors. El Matador superó a Racing en su último encuentro. 21-15 juega Tigre Belgrano.
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0: Bueno, y nosotros mientras tanto seguimos acá, dando otra vueltita popular.
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0: Hasta la hora 20. Corazón. Vamos, que esto sigue.
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0: Internacionales.
1: Un incendio dejó al descubierto decenas de proyectiles sin explotar de la Segunda Guerra Mundial. Los devastadores incendios forestales que arrasaron a Francia, una superficie equivalente a 4 veces la ciudad de París, dejaron al descubierto decenas de proyectiles de la Segunda Guerra Mundial en un municipio de Le Porc, en el sureste del país. Desde el viernes, especialistas en desminado recogieron al menos 75 buses de un terreno carbonizado de unas 5 hectáreas. Sin embargo, las autoridades advirtieron que aún quedan municiones enterradas y anticiparon nuevas operaciones para retirarlas del lugar. El hallazgo permitía explicar ahora sí las fuertes detonaciones que se escuchaban durante el avance de las llamas en el incendio. El alcalde de Le Porc describió la situación como un verdadero ruido de guerra. En un primer momento, las explosiones fueron atribuidas a tanques de gas. No obstante, el comandante de bomberos, Tomás Menigüe, señaló que algunas podrían haber sido provocadas por el calentamiento de los artefactos enterrados explosivos. Los artefactos encontrados son de origen francés y alemán. En su mayoría se trata de proyectiles de morteros, aunque también aparecieron municiones explosivas utilizadas por tanques. Serán ahora almacenados y posteriormente destruidos en una zona militar.
0: Nacionales.
1: La dura respuesta de Argentina a Brasil tras la rebaja de las relaciones diplomáticas. El gobierno argentino respondió este día martes al anuncio de Brasil de reducir las representaciones diplomáticas bilaterales a nivel de encargado de negocios y sostuvo que se trata de una decisión adoptada unilateralmente por la administración de Luis Ignacio Lula da Silva. A través de un comunicado oficial, la Cancillería, encabezada por Pablo Kirchner, confirmó que el embajador argentino en Brasil, Daniel Raimondi, fue convocado por el ministro de Relaciones Exteriores brasileño para ser notificado de la medida. Según el comunicado, la Argentina toma nota de la determinación del gobierno brasileño y lamentó su decisión de continuar aislándose del resto de la región por cuestiones puramente ideológicas. Por último, el gobierno señaló que políticas exteriores argentinas continuarán guiándose exclusivamente por la defensa del interés nacional, la soberanía y el mandato conferido por el pueblo argentino.
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